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0: Aparece el logo de RLJ Entertainment. Aparece el logo de Image Entertainment. La cámara recorre un patio abandonado lleno de plantas. Llega a una puerta que emana electricidad. Aparece el logo de Bolt Pictures. Una calle solitaria. Los pies de un hombre se acercan.
1: Lower East Side, Ciudad de Nueva York, 1903.
0: El hombre lleva gafas y sombrero, mira a su alrededor con precaución. Sigue avanzando y llega a una puerta. Esta película está dedicada con todo el amor de mi corazón para Fabio Leonardo, de Victoria Aramayo. Un hombre al interior del lugar le abre la puerta. El del sombrero entra. Se reúne con varios hombres.
2: Las cosas están tan mal que los artesanos no pueden sobrevivir.
3: Es cierto. A mi hermana y a su esposo, el mecánico, los desalojaron la semana pasada. Tuvimos que recibirlos y ahora estamos hasta el tope. Ya no sabemos qué hacer.
2: La tienda de mi primo William también tuvo que ser cerrada. Toda su mercancía fue arrojada a la alcantarilla.
4: Es cierto. Gergerman nos duplicó la renta de todas las propiedades. Nos está echando.
5: Gergerman tiene a muchos hombres.
2: Matones. No hombres, matones.
4: Gergerman es el peor de todos. Es una maldita víbora.
6: Pero debemos entender que para conocer realmente a un hombre tienes que ponerte en sus zapatos.
5: Necesitamos de tu ayuda y lo sabes.
6: ¿Por qué acuden a mí? Yo solo soy un zapatero.
3: Por eso hemos venido contigo.
6: Gergerman nunca ha sido mi cliente.
0: El hombre del sombrero pone unos zapatos en la mesa frente al zapatero.
2: Ahora ya lo es.
0: El zapatero los mira y luego al del sombrero. El zapatero con una vela alumbra una máquina de coser vieja. Le pasa una mano encima para quitarle el polvo. El pie del zapatero en el pedal de la máquina de coser. Está trabajando en la suela de los zapatos. Está cosiendo la suela. El zapatero mira a la puerta.
6: ¿Herschel?
0: Un niño abre la puerta.
6: Ven.
0: El niño entra a la habitación.
5: ¡Oh, vaya!
0: El niño mira embelesado cómo funciona la máquina de coser.
5: ¿Qué es eso, papá?
6: Es una máquina de coser. Para reparar suelas.
5: ¿De dónde salió esa máquina?
6: Fue un regalo para tu abuelo. De Elia Hanabi.
5: ¿De Elia Hanabi?
6: Así es, de un ángel. Esta máquina es especial y solo se usa para ocasiones especiales.
5: ¿Por qué?
6: Siéntate. Hace mucho tiempo, en la noche más fría del invierno, un vagabundo llamó a la puerta de esta tienda. Tu abuelo le dio refugio al vagabundo cuando nadie más lo hizo. Lo alimentó y le reparó los zapatos. Por la mañana el vagabundo se había ido, pero en su lugar estaba esta máquina de coser.
0: Una disolvencia y aparece la imagen de un hombre adulto en un vagón del metro. Es Adam Sandler. Su mirada se ve un poco triste. Calle llena de comercios. El personaje de Adam Sandler, Max Sinkin, camina por la calle cabizbajo. Max sale de una tienda con un café en la mano y con el periódico en la otra. Se va caminando por la acera llena de comercios.
1: Sastrería Ramón. Barbería de Jimmy. Reparación de calzado Sinkin.
0: Max llega al local de reparado de calzado y levanta la cortina de metal. Max, sin encender la luz, entra al local, deja su café y el periódico sobre un mostrador. Max cuelga su abrigo. Max Mientras y a oscuras, barre el local. Max enciende el letrero de luces de neón del local.

0: el nuevo tatuaje. Coloca las botas reparadas en el mostrador.
1: Zapatero a tus zapatos.
0: Max atiende a una cliente y entra una mujer mayor.
2: ¿Qué tal, Max? Te traje estos zapatos que eran de mi querido Albert. No deberían terminar en la basura, véndelos.
3: Yo no vendo zapatos.
2: Y también traje su abrigo nuevo. Está en muy buen estado, úsalo.
0: La mujer se va.
3: Yo no, llévese el abrigo, no lo necesito.
0: Una mujer sale a la calle hablando por celular.
3: $16.
4: ¿A dónde fuiste?
0: Se acerca al chofer de su auto.
4: ¿Ah, sí? ¿Y quién más estaba?
0: Max la mira.
4: Gracias. Oye, ¿tienes fuego?
3: No, yo...
4: Disculpe, señor. ¿Tiene fuego?
5: Sí.
4: Gracias.
5: No hay de qué.
0: El chofer enciende el cigarrillo de la mujer.
4: Gracias. Disculpa.
0: Max cree que le habló a él y voltea.
4: Sí, lo sé. Cree que es adorable.
5: Hola, aquí tienes.
0: Ella sigue en el teléfono.
5: Hola, viejo, ¿cómo estás?
3: Hola.
0: Emilio, novio de la mujer, llega. Emilio no sabe qué decir y entra a la
6: hora. Buenos días, niño.
3: Buenos días, Jimmy.
4: ¿En serio? Sí, es una locura.
6: Son una pareja muy atractiva.
5: Nena.
3: Sí.
4: Sí, vamos. Tengo que colgar.
6: Si llegan a tener un hijo, ni siquiera te dejarán verlo.
0: Jimmy, interpretado por Steve Buscemi, abre su negocio.
7: Oye, niño, fíjate.
6: ¿Y tú qué? ¿Tienes alguna novia?
3: Yo, no.
6: Deberías tenerla, eres agraciado. Tienes un buen empleo, ese chico no es más que tú.
3: Él tiene un chofer.
6: ¿Y qué? ¿No te gusta lo que tienes?
3: No lo sé. Tal vez es tiempo de que descubra mi vocación, ¿me entiendes?
6: Eres zapatero, esa es tu vocación.
3: Es la vocación de mi padre.
6: Y fue la vocación de su padre, debería complacerte.
3: Tengo que volver al trabajo.
6: Oye, ¿cómo está tu mamá? ¿Le diste las peras?
3: Sí, dijo que te lo agradeciera.
6: De nada, dile que...
0: Max se va.
6: Estos chicos.
0: Max en su taller come su almuerzo. Entra Carmen.
8: Hola. ¿Eres el propietario?
3: No, el dueño es mi padre.
8: ¿Se encuentra aquí?
3: No, no se encuentra aquí.
8: Estoy buscando a los propietarios del área. ¿Crees que regrese pronto?
3: No, no espero que regrese pronto. ¿Puedo ayudarte?
8: Disculpa, ¿cómo te llamas?
3: Max Simkin.
8: Bien, Max, soy Carmen Herrera del Comité de Acción de esta zona.
3: Entiendo.
8: Y nos encargamos de la protección y renovación del Lower East Side. Ajá. Queremos impedir que conviertan este vecindario en un barrio de residencias de lujo, forzando a los locatarios a salir.
3: ¿Y cómo los forzarán a salir?
8: Pagando. ¿Les pagarán por irse o aumentarán las rentas?
3: ¿Cuánto crees que den por un comercio como este?
8: No tiene importancia.
3: Sí la tiene para mí.
8: Max, necesitamos que los propietarios como tú se queden. Por eso estamos haciendo esto.
3: Sería bueno que mejor me preguntaras si me quiero quedar aquí.
8: ¿Es verdad? ¿Sabes qué? Ven, quiero mostrarte algo.
0: Desganado, Max sigue a la mujer hasta la calle.
8: Mira a tu alrededor, Max.
9: ¡Estacionate aquí!
8: ¿Qué es lo que ves?
3: La ciudad.
8: Exacto. La ciudad. Una hermosa ciudad y tu comercio es parte de ella. ¿Desde cuándo tienes este comercio, Max?
3: Por generaciones.
8: Eso es increíble. Este no es un patio de juegos para los ricos. Es para todos nosotros. ¿No lo crees?
3: Sí, creo que sí.
8: Bien. ¿Entonces firmas?
3: De acuerdo.
8: Sensacional, gracias. ¿Tienes planes para esta noche?
3: Disculpa.
8: Hay una junta por si te interesa. Ten. Es un volante.
10: Salven al señor Solomon.
8: El señor Solomon es un anciano que vive en la calle Grant y quieren echarlo de su apartamento.
3: Entiendo.
8: Nuestra oficina está en la calle Orchard. Visítanos. Deberías participar, Max.
3: Lo haré.
8: Adiós.
0: Carmen se va. Max la sigue con la mirada y Jimmy sale de su local.
6: Oye, ¿le pediste su número?
3: No fastidies.

0: Hola, Max.
1: Hola.
2: Max llega a la entrada de su casa. Dentro del domicilio, cuelga su abrigo y se dirige a la sala.
1: Ma.
3: Puede aprovecharlos cambiándolas a otra habitación. Con esto,
1: ¿qué haces aquí? ¿Cómo estás?
4: ¿Qué está pasando en tu vecindario?
1: Se te romperán los tímpanos.
3: Muy buenas noches, damas y caballeros. Esta noche
1: sí, te las traje ayer. ¿Recuerdas que te las mandó Jimmy?
5: Llama a tu papá y dile que traiga peras.
1: Sí, lo haré.
5: Así me gusta. ¿Cómo estuvo el trabajo?
1: El trabajo estuvo lo mismo que todos los días.
5: ¿Por qué no le llamas a la chica Bromovitz? Sal con ella el fin de semana, siempre le gustaste.
1: Se casó hace 10 años, ya tiene 3 hijos.
5: Es muy bonita. Es hora de que des el gran paso.
1: De acuerdo, lo haré, pero no esta noche. ¿Ya quieres cenar?
5: Está en el microondas.
2: Max entra a la cocina a dejar unos platos y revisar el microondas. Lo abre
3: parte,
2: y encuentra un bolso dentro.
3: Señalan que la ciudadanía está descontenta con la situación de inseguridad que se vive en la ciudad.
2: De día, la ciudad está llena de transeúntes. La cámara se fija en los zapatos de la gente. Max trabaja en su taller.
6: ¡Oye, zapatero!
2: Un hombre entra al local.
6: ¡Date prisa! ¡El tiempo es oro!
2: Max deja lo que estaba haciendo y se dirige al cliente que se sienta en la silla para lustrar zapatos.
6: ¿Qué te pasa? ¡Date prisa!
1: Sí, claro.
6: ¿Y cómo te ha ido hoy? ¿Mucho trabajo?
1: Sí.
6: Me alegra. El dinero no se desprecia. Trabajar duro y jugar mejor. El hombre se distingue por su reloj.
2: Max mira el reloj del cliente.
6: ¿Te gusta el reloj, eh?
1: Sí.
6: Tengo una colección que vale lo triple que tu propiedad. El hombre se distingue por su reloj, ¿o no, zapatero?
1: $4.
6: ¿$4?
1: Es lo que cuesta.
6: Me parece bien. También estos. Quiero que me los repares. ¿De acuerdo?
1: ¿Qué quieres que les haga?
6: Suelas nuevas y los quiero esta noche.
1: Cerramos a las 6.
6: Vas a cerrar cuando me los entregues.
2: Max lo mira intimidado.
6: Era una broma, zapatero. Los quiero a las 6.
2: El hombre se va mirando a Max retadoramente. El personaje se llama León. Max cosiendo la suela del zapato de León. La máquina se descompone.
1: Genial.
2: Max al teléfono.
1: ¿Seguro que no puedes venir hoy? De acuerdo. Entonces te veré mañana. Gracias.
2: Max baja al sótano del taller. Enciende la luz. Apenas se ilumina el lugar que está lleno de cosas almacenadas. Max camina hacia el fondo del sótano, en donde están unas cajas viejas. Retira una caja pequeña y una grande para poder llegar más al fondo del sótano.

0: Levanta una manta pesada y llena de polvo para descubrir la vieja máquina de coser del zapatero de las primeras escenas. El pie de Max en el pedal de la máquina de coser. Max utiliza la máquina para reparar la suela. Entra Ginny al sótano.
1: ¡Max!
2: ¡Sí!
1: ¿Qué haces aquí abajo?
2: Uso esta vieja máquina. La mía se averió.
1: Oh, es extraordinaria.
2: Sí. Es preciosa, ¿no? Uh-huh. Mi papá me enseñó a usarla cuando era niño.
1: ¿Aún funciona?
2: Me sorprende, pero funciona bien.
1: Sí. Eso demuestra lo que sé. Siempre le dije a tu papá que vendiera esa porquería para ganar dinero. Pero no quiso deshacerse de nada.
2: Sí, excepto de su familia.
1: No se deshizo de ti, Max.
0: Max tiene dificultades con la máquina.
2: Dejé el diario en la silla.
1: Te dejaré el news.
3: Suelas nuevas en 15 minutos.
0: Max apaga el letrero de neón. Abre su refrigerador y saca un refresco en lata. Max mira impaciente su reloj. Toma el abrigo que la mujer mayor le regaló por la tarde y se lo prueba frente al espejo. Parece un abrigo antiguo. El abrigo le queda perfectamente.
1: Voy a tomar una cerveza. ¿Quieres venir?
2: No, tengo que esperar a un cliente.
1: Bien hecho. Haz que los clientes regresen.
2: Sí.
1: Oye, compré dos frascos de pepinillos. Ah, te regalo uno.
2: Gracias.
1: Buenas noches, chico.
2: Sí, buenas noches, Jimmy.
0: Jimmy se va. Max, sentado en su tienda, sigue esperando. Deja el periódico que estaba leyendo. Se desespera. Mira los pepinillos que le dio Jimmy.
4: No puede hacerlo.
0: Mira los zapatos del cliente. Toma uno de ellos y observa la talla. Son del 10 y medio. Toma ambos zapatos. Mira con cautela alrededor. Los coloca en el suelo. Se quita sus tenis y se prueba los zapatos del cliente. Max, al levantar la mirada, se espanta con su reflejo porque se da cuenta que ya no se ve como él, sino como su cliente León, un hombre afrodescendiente. Rápidamente se quita los zapatos y vuelve a ser el mismo.
1: ¿Qué rayos fue eso?
0: Con temor vuelve a ver su reflejo en el espejo. Se ve a sí mismo. Max sale corriendo de su negocio y baja la cortina de metal. De nuevo dentro del taller, cierra la puerta por dentro y mira los zapatos con temor. Se acerca a ellos con cautela. Apenas los toca con un pie y luego los toma con las manos para examinarlos. Lentamente vuelve a sentarse en la silla y coloca los zapatos de nuevo en el suelo. Se pone un zapato, luego el otro. Inmediatamente vuelve a espantarse al ver su reflejo como si fuera León.
1: Ay,
0: asustado, se levanta con cuidado de la silla y camina al espejo poco a poco.

0: Vaya.
1: Asombrado, examina su rostro frente al espejo. Saca la lengua. Muestra los dientes con incrustaciones de oro. Acelerado, Max revisa los zapatos que tiene en el taller y encuentra unas botas de su número. Regresa a la silla para probárselas. Se coloca una bota, luego la otra.
2: ¿Entonces qué es?
1: Esta vez nada sucede. Sigue viéndose como él. Se reacomoda las botas. Pisa fuerte con las botas para ver si algo sucede, pero nada pasa. Intrigado, voltea a ver los zapatos de su taller y luego toma de nuevo los zapatos de León. De repente se da cuenta de algo. Baja rápido al sótano y se dirige a la máquina de coser. Asombrado, la examina detenidamente. Con actitud decidida, comienza a coser con la máquina. De vuelta en el taller, sentado frente al espejo, nuevamente se prueba las botas anteriores. Esta vez, en su reflejo, ve a un anciano con barba larga.
0: Es la máquina.
1: Max cose en la máquina de nuevo. Regresa con un nuevo par de zapatos. Se los prueba y ahora su reflejo es el de un hombre delgado afrodescendiente.
0: ¡Oh, Dios!
1: Cose de nuevo en la máquina. Regresa al espejo ahora con unas botas negras. Su reflejo es el de un hombre con barba y tatuaje en la frente. Cose nuevamente en la máquina. Se levanta frente al espejo y se ve como el cadáver de un anciano.
3: ¡Está muerto! ¡Está muerto! ¡Está muerto!
1: Emocionado, revisa más zapatos y encuentra unos zapatos grandes de tacón rojos. Cose en la máquina de nuevo. Camina torpemente con los tacones y en su reflejo se ve una mujer trans.
2: Soy mujer.
1: Con curiosidad mete la mano en el pantalón para tocar su entrepierna.
2: Uy, no en todo. No en todo.
1: Mientras come un pepinillo, Max se queda observando todos los zapatos que tiene en su taller. Panorámica de la ciudad. Es de día y Max va en el metro. Se ve contento y observa a la gente a su alrededor. Una pareja besándose. Un hombre de pie leyendo. Luego repara en el hombre sentado junto a él y mira sus pies y los compara con los suyos. El hombre lo mira extrañado.
2: Entiendo, ya lo revisé 3 veces.
4: ¿10:30?
2: ¿Sí?
4: Sí.
1: En su taller, Max atiende a un cliente.
5: Sí, son esos, gracias. Lamento haber perdido la nota.
4: Descuida, a todos les pasa. Les puse clavos enfrente y atrás.
5: Qué bueno. ¿Cuánto te debo?
4: Son $11.
5: Aquí tienes.
4: Me pareces conocido, eres actor de televisión.
5: No, soy reportero.
4: Sí, es cierto, de Nueva York 1.
5: Sí.
4: El que tiene 2 nombres.
5: Sí, Danny Donald.
4: ¡Danny Donald! ¡Wow! Mi mamá te ve todo el tiempo.
5: Sí, gracias.
4: Luces como tú, pero algo diferente. ¿Te gusta salir en televisión?
5: Sí, me gusta ese trabajo. Soy afortunado.
4: Sí.
5: Ten, es mi tarjeta. Dile a tu mamá que le agradezco que me vea.
4: Oh, sí.
5: Gracias.
4: Se lo diré.
1: El reportero se va. Llega un cliente a la barbería de Jimmy.
6: Hola.
7: ¿Puedo ayudarle?
6: ¿A qué hora cierra?
7: A las 6. Está en el letrero.
6: De acuerdo.
7: ¿Quiere un corte?
6: No, ya debo irme.
7: Adiós.
1: El hombre se queda en el marco de la puerta.
7: Adiós.
6: Adiós, Jimmy.
1: El hombre sonríe y actúa extraño. Se retira sin dejar de ver a Jimmy. Parece que se va y regresa para asomarse de nuevo por el vidrio. Se mete al taller de Max, cruza una cortina y aparece Max.
6: ¡Esto sí funciona!
4: No puedo creerlo. No me reconoció. Puedo ser la persona que quiera.
1: Escenas rápidas de varios hombres dejando sus zapatos en reparación. Un constructor deja sus botas. Un hombre de lentes deja sus zapatos. Un hombre de barba deja otros zapatos. Un hombre dark deja sus botas negras. Un asiático deja sus mocasines. Max sale a caminar por el barrio chino con la apariencia del hombre asiático.
3: ¡Esto es genial! ¡Estoy en el barrio chino!
1: Max, con la apariencia del hombre asiático, toma una clase de artes marciales, Lima Lam, en un parque con más personas. Un cartero deja sus zapatos en reparación. Un hombre deja unos zapatos café. Secuencia de escenas rápidas de varios hombres frente al mostrador de la tienda de Max. Un adolescente deja unos zapatos negros, Max ve la talla.
4: 10 y medio. Tienes pies muy grandes, chico.
8: Huesos anchos.
1: Max guarda en una mochila varios pares de zapatos. En un restaurante elegante, Max, con la apariencia de uno de sus clientes, está terminando de comer. Le llevan la cuenta.
4: Muchas gracias.
1: Max observa la cuenta de la comida.
8: Disculpe, ¿el baño?
9: A su izquierda, bajando las escaleras.
1: Max entra al baño de hombres y con un...

salir del cubículo, Max se ve como el mismo. El hombre que atiende el baño se queda desconcentrado por ver que sale otro hombre diferente al que entró. Max se va y el hombre revisa el baño. Max, con la apariencia de otro cliente, está jugando muy contento en los columpios. Los niños lo ven raro. Max caminando por la calle, un auto deportivo se detiene frente a él y le impide el paso.

0: Excelente, gracias.
1: Con la apariencia de León, sigue al dueño del auto.
2: Disculpe.
0: ¿Sí?
2: ¿De qué talla son sus zapatos?
0: 10 y medio, ¿por qué?
2: Dámelos.
0: ¿Qué?
2: ¡Que me des tus zapatos!
0: ¿En serio?
2: Sí, estoy hablando muy en serio.
0: No puedo creerlo. Es inconcebible.
1: El hombre le entrega los zapatos y Max se va corriendo. De noche, el auto deportivo va a toda velocidad por la autopista. Max, con su propia apariencia, maneja el auto muy contento.

0: ¡Qué lindas!
1: Sí, son para ti.
0: Ah, oh, son lindas.
1: Sabía que te gustarían.
0: ¿Cómo estuvo tu día, Maxi?
1: Estuvo bien, sumamente bien. Fue el mejor día que he tenido en mucho tiempo.
0: Me alegra. Trabajas mucho.
1: ¿Y cómo estuvo tu día, ma?
0: Ay, mejor, ahora que mi niño está conmigo.
1: Sí. Oye, ma, déjame preguntarte algo. ¿Has deseado ser otra persona?
0: No. Soy tu mamá. Es lo único que siempre quise ser.
1: Pero si pudieras hacer cualquier cosa que quisieras, ¿en qué pensarías?
2: Ah. Sara sonríe.
0: En cenar con tu papá. Eso sería lindo.
1: Eso sería muy lindo.
2: Max saca de un ropero una caja de zapatos. Dentro hay unos zapatos negros de hombre. Max en su tienda está por limpiar unos zapatos y entra Alexia, la mujer que hablaba por teléfono en las primeras escenas.
3: Hola.
2: Max se dirige a Alexia.
1: Hola.
3: ¿Qué tal?
1: ¿Qué tal? ¿Cómo estás?
3: Bien, ¿y tú?
1: Bien.
3: Bien, Emiliano quiso que los trajera.
1: ¿Qué quiere que les haga?
3: Lo que necesiten.
1: Bueno, son del 10:30. ¿Puedo limpiarlos?
3: Bien.
1: Creo que necesitan suelas nuevas.
3: Suena bien.
1: ¿Qué tienes?
3: Gracias.
1: Gracias a ti.
2: Alexia se va y Max mira los zapatos de Emiliano, el novio de Alexia. De noche, Max, con la apariencia de Emiliano, interpretado por Dan Stevens, camina por la calle. Ve a un grupo de amigas que bajan de un taxi y entran a un lugar. En el reflejo de la vitrina de una vinoteca, Max mira su apariencia, se siente atractivo y decidido. Dentro de un bar lleno de gente, Max llega y se sienta en la barra.
4: Hola, viejo. ¿Qué te sirvo?
5: Una cerveza clara.
4: ¿Una cerveza clara? Aquí está la carta de cervezas. Y aquí está nuestra carta de cócteles. ¿Por qué no la ves?
5: ¿Qué es un pepirtini?
4: Ah, es vodka con jugo de pepinillo. ¿Quieres uno?
5: Seguro, genial.
4: Con gusto, te encantará.
2: Max se percata que unas mujeres al fondo del bar lo miran y le sonríen. Max voltea atrás de él pensando que miran a alguien más.
4: Disfrutes.
2: El bartender le entrega su cóctel. Una mujer se sienta al lado de Max.
6: Hola.
5: Ah, hola.
6: Sé quién eres.
5: ¿Es en serio?
6: Sí, te vi bailoteando en Año Nuevo.
5: ¿Me viste bailotear?
6: No fue así como lo llamaste, pero bueno, intenté conquistarte.
5: ¿Ah, sí? ¿Y lo lograste?
6: No, te fuiste con ese modelo. No dejaban de tocarse.
5: Ah, sí, es mi novia.
6: No, no era tu novia.
5: Sí, vivimos juntos.
6: No, definitivamente no era tu novia.
5: ¿Y cómo sabes eso?
6: Porque era hombre.
5: ¿Qué? ¿Estás segura? ¿Era un hombre?
6: Descuida. Me da igual, eres ardiente.
5: ¿En serio?
2: Max y la mujer salen del bar y toman un taxi.
6: Entonces, ¿a dónde vamos?
5: No lo sé. ¿Dónde vives?
6: Ay, no, porque está mi novio. Lo siento.
5: De acuerdo, entonces iremos a mi apartamento. Solo debo hacer una llamada.
6: ¿A quién le llamas?
5: A mi madre.
6: ¿Tú vives con tu madre?
5: Sí, se pone un poco loca en la noche, así que no quiero sorprenderla.
6: ¿En serio? ¿Dónde vives?
5: Shithead Bay.
2: El taxi arranca.
5: Que te vaya bien.
2: Max queda solo en la calle.
5: Mi nombre es Bond. James Bond. Y vivo en Shithead Bay con mi mamá.
2: Max, con la apariencia de Emiliano, camina por la calle y se topa con este que sale de su departamento.
5: Hola. ¿Cómo te va, amigo?
1: Hola.
5: Hermosa noche.
1: Ah, sí.
2: Max tiene de nuevo su propia apariencia porque se quitó un zapato. Toma el zapato del suelo y voltea a la entrada del departamento de Emiliano. Max siendo Emilio frente al interfón del departamento.
3: ¿Diga?
5: Mis llaves, no las traigo.
3: Es un tonto. Iba a meterme a la ducha.
2: Max, viéndose como Emilio entra al departamento, él observa el lugar con asombro. Pasa por la cocina y llega cerca del baño.
3: ¿Estás ahí?
5: ¿Sí?
2: La novia de Emilio le habla desde la ducha.
3: Entra.
5: ¿Quieres que entre?
3: Sí, entra.
2: Max abre la puerta del baño y ve a Alexia en la ducha.
5: Ay, Dios, esto debe ser una broma.
3: ¿Qué diablos te pasa?
5: ¡Qué hermosa eres!
3: ¿Estás drogado?
5: No, pero quisiera estarlo.

0: viniste y quiero saber si me quieres aquí.
1: Sí, te quiero, definitivamente te quiero aquí.
0: Entra aquí, tigre.
1: ¿Que me meta en serio aquí contigo?
0: Sí, en serio. Tus amigos esperarán.

0: Max se quita el abrigo y está por quitarse los pantalones cuando repara en los zapatos.
1: ¿Qué?
2: Recordé algo. Debo irme.
1: ¿Es en serio?
2: Sí, no sabes cuánto lo siento.
0: Max intenta salir del baño.
1: ¿Por qué actúas como un idiota?
2: No, no es eso. ¿Está cerrado?
1: ¿Me estás rechazando?
2: Ya sé.
1: ¿Qué haces?
2: Dime, lo siento mucho. Lo lamento.
1: ¡Emiliano! ¡Emiliano, vuelve!
0: Max sale corriendo del departamento. Max llega a su casa. Están viendo la televisión.
3: Ma, hola.
4: Me quedaré aquí hasta que muera.
3: Es Danny Donald.
4: ¿Me obligan a salir? Nadie.
3: El otro día fue al taller y quise decírtelo.
5: ¿Cómo estuvo el trabajo?
0: Max ve con una sonrisa a Carmen.
3: El trabajo estuvo excepcional.
6: Yo dirijo la protesta.
3: Ahí está Carmen.
6: Y también he vivido aquí toda mi vida.
3: Y también fue al taller.
6: Y a criar a mi familia y no quiero que nos saquen de aquí.
4: Si hay gente que quiera apoyar tu causa,
3: ¿qué te parece?
6: El comité de acción de Lower East Side, por favor, vengan a participar.
4: Muy bien, gracias y buena suerte.
6: Gracias,
4: muchas gracias a todos. Danny Donald, en Lower East Side, para Nueva York 1.
5: Él me agrada.
3: Sí, a mí también.
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5: ¿Quién es Carmen?
8: Los chicos Pepinillo.
0: Carmen baja unas bolsas de víveres de una camioneta.
1: ¡Max! Hola, ¿cómo te ha ido?
3: Bien, dejaste la puerta abierta.
1: ¿Puedes cerrarla, por favor?
3: Claro.
1: Gracias.
0: Max cierra la puerta de la camioneta.
1: Le llevo alimento a uno de los vecinos ancianos.
3: ¿Lo haces tú sola?
1: Sí, Max, soy una guerrera.
3: Sí, me doy cuenta.
1: ¿Te gustan los pepinillos, eh?
3: Sí, ¿y a ti?
1: No, no me gustan. Pero me alegra que apoyes los negocios del barrio. ¡Excelente! Necesitamos más nombres para la petición. ¿Crees que tu padre quiera firmar?
3: No.
1: Max, esto es importante.
3: Sí, lo sé. Mi padre se fue hace años y ya no vive aquí.
1: Lo siento.
3: ¿Eso pasa?
1: Sí, mi papá se fue cuando yo tenía 12 años. La vida sigue.
3: Sí, es cierto.
1: Sí, voy a entregar esto. Te veré pronto, Max.
3: Sí.
1: Pasa a la oficina. Participa.
3: Sí, lo haré.
0: Max observa a Carmen alejarse y luego él sigue su camino. Carmen, en su oficina trabajando y desde afuera Max, con la apariencia de un adolescente que es uno de sus clientes, la observa. Ella se percata y le sonríe.
1: ¡Hola!
0: Max le devuelve el saludo con un gesto.
1: ¡Ven, ven!
9: ¿Yo?
0: Max se va. Decepcionada, Carmen lo mira irse.
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0: Max apaga el letrero de neón de su taller. Está cosiendo los zapatos de su padre. Max, sentado frente al espejo, se mira triste. Trae en las manos los zapatos de su padre. Los coloca en el suelo con delicadeza y los observa. Tomándose su tiempo, se coloca el zapato derecho. Se levanta de la silla. Se coloca el zapato izquierdo. Camina hacia el espejo y se ve como su padre, interpretado por Dustin Hoffman.
10: Papá.
0: Enternecido mira a su padre en su propio reflejo.
10: Ahí estás.
0: Max está en su casa preparando la mesa. Enciende velas. Va hacia la habitación de su madre.
3: ¿Ma?
0: Ve a su madre arreglándose frente a un espejo.
3: Vaya. Luces hermosa. Ven, ya es el momento.
5: Sí, mi amor.
0: Sara, la madre de Max, está sentada en la sala de su casa, usando un vestido verde. Entra a la habitación Max con la apariencia de su padre. Sara, atónita y con esfuerzo, se levanta del sillón.
5: ¿Abraham?
10: Hola, Sara.
5: ¿Viniste a verme?
10: Por supuesto que vine. Tenemos una cita.
5: Te extraño mucho.
10: He vuelto.
5: ¿A dónde fuiste?
10: A comprar peras. ¿Recuerdas?
5: Sí, por supuesto. Me alegra que volvieras.
10: Yo igual.
0: Abraham se acerca a Sara, le toma las manos y las besa. Sara le acaricia el rostro, lo observa con delicadeza y luego se abrazan fuertemente. Las peras están en un tazón de vidrio. Sara y Abraham chocan sus copas llenas de vino, brindan y sonríen. Conversan alegremente mientras disfrutan su cena. Sara toma su servilleta de tela y limpia con cuidado la comisura de los labios de Abraham. Se ríen juntos, comen peras. Disfrutan de su velada platicando y riendo a carcajadas. Abraham y Sara bailan delicadamente a la luz de las velas. Sara está descalza. Se miran el uno al otro tiernamente. Sara está acostada en su cama, como si ya fuera a dormir. Abraham sentado a su lado sosteniéndole la mano. Apenas los alumbra una pequeña lámpara. Max viéndose al espejo con la apariencia de su padre.
10: Adiós, papá. Adiós, hijo.
0: Max guarda el traje y los zapatos de su padre en el armario.

0: De día, Max baja a la cocina de su casa y no ve a su madre. Se dirige al cuarto de su madre.
1: Ma, ¿te quedaste dormida? ¿Eso sucede cuando tienes una cita? Ah.
0: Entra a la habitación de su madre. La ve inmóvil en su cama. Parece dormida.
1: Ma.
0: Max se ve un poco preocupado.
1: Ma. Ma.
0: Max se acerca a su madre.
1: Ma.
0: Su madre no reacciona.
1: Ma. No.
0: Los cuadros de la familia están cubiertos. Una mujer vestida de negro deja sus zapatos en la entrada junto a muchos zapatos más.
2: Max. Max, deberías ahorrar para una buena lápida. Tu madre se merece una buena lápida. No son baratas, Max.
0: Max en el velorio de su madre con sus familiares.
3: Max, sí. Lo lamento mucho.
4: Gracias, gracias por venir.
0: Max sentado solo en el patio trasero de su casa. Llega Jimmy.
5: ¿Qué haces, chico? Te congelarás aquí afuera.
6: Estoy bien.
5: Estuvo muy bien lo que hiciste. Le habría gustado. Fuiste buen hijo con ella, Max. Escucha, Max. Si tu padre estuviera aquí ahora...
6: Pero no está aquí. Yo era todo lo que tenía y no fui de su agrado.
5: Por supuesto que sí.
6: Tú no sabes nada, Jimmy. Ni siquiera puedo pagar una lápida decente.
5: Yo puedo ayudarte, chico. Cuenta con eso.
6: ¿Por qué? ¿Qué he hecho por ti? ¿Qué he hecho por los demás?
5: Escucha, ahora estás herido, pero no seas duro contigo.
0: Max se levanta.
6: Mejor volveré adentro, Jimmy. Gracias por venir.
5: Max, te prometo que las cosas mejorarán. Dales tiempo. No hagas nada de lo que te arrepientas.
6: Es un poco tarde para eso.
0: Max se va. Max está solo y triste en su taller. Llega al taller el dueño de los primeros zapatos que reparó con la vieja máquina.
7: ¡Zapatero! ¡Zapatero!
6: Sí.
7: ¿Dónde te metiste, viejo? Te vine a tocar toda la semana buscando tu abultado trasero.
6: Lo siento. Estaba guardando el Shiva.
7: ¿Y eso dónde lo guardan?
6: Es un ritual judío para cuando alguien muere.
7: ¿Eres judío?
6: Sí.
7: Tienes suerte. ¿Quién se enfrió?
6: ¿Qué?
7: ¿Quién se enfrió? ¿Estás inventándolo?
6: Mi madre.
7: Ay, amigo, lamento escucharlo. ¿Te dejó una buena fortuna? No, ¿verdad? Eso creí. Así son las mujeres.
6: ¿Traes la nota?
7: ¿Tengo cara de traer ese papel? Ve allá atrás por mis zapatos antes de que te patee la frente. ¿Sabes cuánto me costaron?
6: No, no lo sé. Necesito la nota.
7: ¡Búscalo, zapatero! Me los tienes mañana o te reunirás con tu mamá en unos días. ¿Queda claro?
0: El cliente arranca un letrero de la pared y lo avienta.
6: Queda claro.
0: El cliente, llamado León, intimida a Max sacudiendo el mostrador. Se va molesto y Max suspira preocupado. Jimmy ve en la puerta del taller de zapatos un letrero.
8: Reparación de calzado. Salí a comer.
0: Se queda intrigado.
9: Tranquilo, bebé.
7: Hola,
9: tranquilo.
7: Mami. ¿Le hacemos un hermanito?
9: Cretino.
0: León caminando por la calle. Max, con la apariencia de otro de sus clientes, el hombre con el tatuaje en la frente, espía y sigue a León. Unos chicos jugando básquet, León sentado en la banca de un parque los observa. En otra banca alejada, está Max pero con la apariencia de un anciano de larga barba. León llega a un establecimiento.

0: apartamentos y Max lo alcanza con la apariencia del chico adolescente. León voltea a verlo molesto.
1: ¿Qué me ves, gordo? ¿A quién buscas? No soy caja de pastelillos.
0: León se va en el elevador y Max observa a qué piso va.
1: Usa las escaleras, buena falta te hace.
0: Max, viéndose como otro cliente, observa que León avanza por un parque. Llega a una camioneta negra y se sube a ella. Max ve que la camioneta arranca y él se va. Max, con la apariencia de León, entra al edificio al que lo vio llegar. Se dirige a uno de los departamentos que tiene la puerta entreabierta.
1: ¿Hola?
0: Max entra al departamento sigilosamente. Se da cuenta que entró al departamento de León.
2: ¡Cielos! ¿Qué haces aquí?
1: Disculpa.
2: Dijiste que te irías.
1: ¿Qué?
2: ¿Por qué volviste?
1: Olvidé algo.
2: ¿Así que olvidaste? ¿Volverme a golpear?
1: No.
2: Pues voy a sacar mis cosas y me iré.
1: Pues si quieres. ¿De casualidad sabes dónde están mis relojes?
2: Yo no toqué tus estúpidos relojes.
1: Solo pregunté dónde estaban.
2: No tengo idea, pero si lo supiera, júralo que los vendería. Me robaste, Leon, y lo sabes. Eres un maldito infeliz, me largo.
1: Disculpa, yo lo levanto.
2: ¡No toques mis cosas!
1: Solo quise levantarlo.
2: Leon, un día tendrás tu merecido. Eso te lo aseguro.
0: La mujer se va del departamento.
2: ¡Púdrete!
1: Vaya, este hombre es un cretino.
0: Max, viéndose como él mismo, revisa las cosas de León.
1: ¿Dónde estarán? ¿Dónde estarán?
0: Busca en su armario. Saca una caja pesada del armario. Abre la caja y descubre que está llena de pistolas. Asombrado, va sacando las pistolas. Toma una pistola eléctrica sin saber qué es.
1: ¡Qué arma tan grande! ¡Qué arma tan grande! ¿Qué? ¿Eh? ¿Qué es eso?
0: Sin querer se electrocuta y queda inconsciente. Max se despierta tirado en el piso del departamento de León. Mira su reloj y se da cuenta que es tarde. Corre a ponerse los zapatos de León. Viéndose como León, abre la puerta para salir y se topa con el verdadero León. Los dos se quedan muy sorprendidos.
1: ¿Pero qué de...?
0: León golpea a Max. Lo azota contra la pared y lo ahorca. Max forcejea lo más que puede. Max está a punto de desmayarse.
1: No sé quién seas, pero adiós.
0: Max electrocuta a León con la pistola eléctrica. León cae al suelo inconsciente. Max trata de recuperarse. León recupera el conocimiento. Está amordazado y amarrado a una silla. Se desconcierta al ver frente a él al chico adolescente que se topó en el elevador, que en realidad es Max. León intenta con todas sus fuerzas zafarse de sus ataduras.
3: No tiene caso. Tate muy bien. Dime dónde están tus relojes y miré.
0: León recapacita un poco y asiente con la cabeza. Max le quita la mordaza.
3: ¿Acabaste? Mira, no quiero hacerte daño. No soy mala persona. Solo quiero hacer lo correcto para mi mamá. ¿Está claro?
1: No sé quién te ayudó a hacer esto, gordo, pero voy a sacarte un pedazo de tocino de las...
0: Max vuelve a colocarle la mordaza.
3: Eso es grosero. Y no soy gordo. Soy de huesos anchos. Bueno,

0: como quieras. No lamentarás.
1: Max deja a León solo y amarrado. León intenta zafarse nuevamente. Max, viéndose como la mujer trans de los tacones rojos, entra.
2: Oí que alguien no está cooperando.
1: León se espanta. Max le quita la mordaza.
2: ¿Terminaste? Iré al grano. Los relojes.
3: Debes saberlo. No puedes esconderte luciendo así.
2: Voy a arriesgarme. Los relojes.
3: Hay una pared falsa detrás del espejo del baño.
2: Te diré cómo vamos a hacerlo. Me voy a llevar tus relojes. Te voy a electrocutar. Y despertarás creyendo que fue una pesadilla.
1: Max saca los relojes del escondite.
2: Vaya.
1: Max vuelve al cuarto.
2: Excelente escondite.
1: Max está a punto de electrocutar a...
2: ¿Estás listo?
1: Le quita la mordaza.
3: Ten cuidado con esa arma. No es una arma común. Es muy peligrosa.
2: Lo siento, debo hacerlo. Es la única forma.
4: ¡Jefe!
3: ¡Yo!
1: Max le coloca la mordaza de nuevo y va a la puerta para ver por la mirilla quién es.
2: ¡Ay, maldición!
1: Max vuelve con León. Le quita la mordaza.
2: Si gritas, te electrocutaré y te arrojaré por la ventana. ¿Queda claro? Ahora, ¿quiénes son?
4: Mis muchachos trabajan para mí. Y cuando te vean, te van a partir por la mitad.
2: ¿En qué trabajan?
4: Ellos cobran mi dinero, perra.
2: ¿Cuánto dinero?
3: ¿Qué diablos te importa?
4: 50 grandes.
2: $50,000?
1: Max se emociona. Le coloca a León la mordaza de nuevo. Max sale del departamento viéndose como León. Uno de los hombres ve su abrigo.
5: Hola, jefe.
4: Hola.
5: ¿Es nuevo?
4: Sí. Vámonos.
1: Los dos hombres y Max, viéndose como León, van en un auto.
5: Tenemos que hacer una parada, jefe. Le tenemos una sorpresa.
4: Solo quiero ir por mi dinero.
5: Está de paso. Le va a agradar.

Max y los dos hombres llegan a una bodega clandestina. Se adentran en el lugar. Max está preocupado. Llegan hasta el fondo de un almacén en donde un hombre golpea a otro que está amarrado en una silla. Varios hombres más ven la golpiza.

0: Ay, jefe. ¿Recuerda a nuestro viejo amigo Patrick?
1: Patrick, la rata blanca.
2: No sabía que eras tú, Leon. Lo lamento. No sabía.
1: Lo encontramos en Filadelfia.
0: Intentó huir.
2: No más. No más, por favor.
3: ¿No quieres más?
1: Está bien, está bien.
4: Están a punto de dispararle al hombre golpeado.
0: ¡Despídete, rata blanca!
3: ¡No! ¡No! ¡Detente! ¡Detente! ¡Para!
0: Entonces, jefe, ¿qué quiere que haga?
3: No lo sé. Tengo que pensarlo. ¿Hay un baño por aquí?
0: ¿Qué?
3: ¡Lo tengo que pensar! ¡Ay, Dios! ¡Ay, Dios! No debería estar aquí. No debería estar aquí. No deberías estar aquí.
4: Max, descalzo, siendo él, medita en el baño.
3: Tú puedes hacerlo.
4: Max, viéndose cómo Leon regresa con los demás, se dirige al hombre golpeado.
5: ¿Te arrepientes de lo que hiciste, rata blanca?
2: Sí.
5: Nunca lo volverás a hacer.
2: No.
5: Entonces, te voy a perdonar.
2: ¿Me perdonas? ¿De verdad me perdonas?
5: Que se vaya.
0: ¿Que se vaya? ¿Eso es todo?
5: Sí, eso es todo. Pueden llevarlo al hospital, está muy golpeado.
6: Jefe, él nos robó.
5: Lo sé, y ya se disculpó. Solo hagan lo que dije. Soy el jefe, ¿o no?
2: Gracias, te lo agradezco.
4: De vuelta en la camioneta negra, Max y los dos hombres llegan a una casa muy lujosa. Max y uno de los hombres entran a la mansión. Unos guardias los revisan para cerciorarse que no llevan armas. Desde el segundo piso de la casa, una adolescente rubia le hace una seña obscena a Max.
7: Leon, sígueme. Tú te quedas aquí.
4: Max, siendo León, sigue a uno de los guardias de la casa. Lo llevan hasta donde está Elaine Greenewald cocinando.
8: Buenas noches, señor Ludlow. Estoy preparando ragú de pato. Por primera vez es un platillo complicado. ¿Le gusta el pato, León?
5: No lo sé.
8: Sí, yo tampoco. Soy una judía de Queens. ¿Qué voy a saber de patos?
5: No.
8: ¿Se encuentra bien, Leon?
5: Sí, estoy bien.
8: Bien, estoy lista para seguir adelante con el negocio de la calle Grant y necesito que saquen la basura antes del viernes. Le daré el resto cuando el trabajo esté terminado.
5: De acuerdo.
8: No hay margen de error en esto, ningún error. ¿De acuerdo?
5: Sí, queda claro.
8: Tal vez lo invite a comer ragú de pato cuando termine.
4: Max llega al departamento de León. Trae con él un sobre lleno de dinero que le dio Ian.
9: ¡Válgame Dios!
10: Muy bien, Ludlow. Ya es el momento.
4: Viéndose como la mujer trans, Max abre la puerta donde está León.
9: Me alegra verte, mi niña.
5: Date la vuelta.
4: León le apunta con una pistola y lo lleva hasta la sala del departamento.
5: ¿Dónde están tus amigos?
9: ¿Qué?
5: El gordo y el que se parece a mí.
9: No, solo estoy yo.
5: Vaya, que eres feo. ¿Qué tenemos aquí? ¿Creíste que robarías mis relojes?
9: No, no me dispares,
5: no,
9: por
5: descuida.
9: Favor.
5: No, descuida. No voy a dispararte, fenómeno.
4: León golpea a Max y lo tira al suelo.
5: Voy a ahorcarte hasta que te asfixies.
4: León vuelve a golpear a Max y lo comienza a ahorcar. Max forcejea e intenta quitarse los zapatos de tacón. Max está a punto de desmayarse y logra quitarse un zapato. León se aterroriza al ver que Max ahora se ve como sí mismo.
3: ¡Zapatero! ¿Qué haces aquí?
4: León arremete contra Max y logra sujetar a Max de la pierna que ya no tiene zapato. Con la otra pierna, Max intenta defenderse, trata de patear a León. Una patada le da en la garganta a León y el tacón se le entierra.
3: ¿Qué?
4: León cae al suelo.
6: No. Está muerto. Está muerto. ¡Lo maté!
4: Max se acerca al cuerpo de León y se aleja rápidamente al cerciorarse que está muerto. Toma sus propios tenis rápidamente y huye del lugar. Max llega en taxi a su casa.
6: Gracias.
4: Max entra corriendo a su casa. Max cierra con llave la puerta y baja todas las persianas de las ventanas. Todavía agitado, se sienta en el sillón. Ese día, Max se despierta abruptamente acostado en el sillón.

0: Max entra a la jefatura de policía. Se dirige a una ventanilla.
1: Hola.
2: ¿Qué necesita?
1: Quisiera reportar un crimen.
2: ¿Qué tipo de crimen?
1: Un homicidio. Asesiné a un hombre accidentalmente.
2: Mejor siéntese.
3: Ajá. Así que entró ilegalmente a casa de la víctima.
1: Sí, su novia me dejó entrar. Su exnovia, terminaron. Creo que él la golpeaba.
3: ¿Y por qué lo dejó entrar?
1: Porque yo era idéntico a él.
3: Pero ahora ya no lo es.
1: No, ya no, él es negro.
3: Y dice que lo mató con un... ¿tacón de zapatilla?
1: Sí, así es. De plataforma de 15 centímetros, molde de plástico, pero con un tubo de metal de refuerzo. No de gran calidad, pero sirvió desafortunadamente.
3: Claro, claro.
0: Max declara en la policía y los lleva al lugar del crimen.
1: El cuerpo está en la sala.
0: El conserje del edificio les abre la puerta del departamento. Los policías entran. Max deja fuera al conserje y sigue a los policías.
1: Mejor espere aquí. La escena es muy desagradable.
0: El departamento está limpio.
1: ¿Qué sucedió?
0: No hay cadáver.
1: ¡El cuerpo estaba aquí! Había sangre por todas partes. Estaba muerto, se los juro. ¿Dónde están mis zapatos? Aquí había una bolsa azul que tenía mis zapatos y $50,000 en efectivo. Y no están. ¿Y mi arma? ¿Dónde está mi arma? ¡No hay nada! Aquí había todo un arsenal. ¿Qué pasó? Está sucediendo algo raro.
0: Los policías lo ven con hartazgo y se van.
1: Tenemos que buscar pistas. Hay que investigar, detective.
3: ¿Qué?
1: Sí. Le digo que estaba muerto. Yo lo maté. Oiga, ¿no interrogarán al conserje? Tal vez sepa algo.
3: Señor, no bloquee la puerta. ¿Qué sujeto?
1: ¡Estoy diciendo la verdad!
0: Jimmy está atendiendo a un cliente y ve por la puerta de cristal que Max llega a su taller. Jimmy ve la hora y se molesta. Max entra a su taller.
1: Debe ser una broma.
0: Ve sobre el mostrador las zapatillas rojas de tacón, la mochila con los demás zapatos y el dinero.
1: ¿Qué diablos está pasando?
0: Abre la mochila y se percata que el dinero y los relojes están dentro.
1: Es imposible.
0: Max cierra la mochila. Sale del taller para tomar un taxi. Lleva la mochila y las zapatillas.
4: ¡Max!
1: Hola, Jimmy.
4: ¿Te vas? ¿Acabas de llegar?
1: Sí, tengo que ir a hacer unas cosas.
4: Dime, ¿qué puede ser tan importante?
1: No te preocupes.
0: Jimmy le impide tomar el taxi.
1: ¿Qué haces?
4: Me tienes preocupado, ¿qué sucede?
1: Aguarde.
4: ¿Qué? ¿Has estado entrando y saliendo desde que tu madre murió? ¿Quieres decirme la verdad?
1: De acuerdo. Tomé un dinero que no es mío e iré a devolverlo. ¿Contento?
0: Max abre la puerta del taxi. Jimmy la cierra y despacha al taxi.
1: ¡No! ¡Oiga! ¡Espere!
4: ¡Maldición, Jimmy! ¿Por qué hiciste eso?
5: Quiero evitar que arruines tu vida. Cierras el taller mediodía, actúas como un loco. A mí no me engañas, Max. ¿A dónde vas? Lo he visto.
1: No has visto nada de esto, Jimmy. Créeme.
5: Sí, lo he visto. ¿Sabes con quién? Con tu padre.
1: ¿Con mi padre?
5: Sí. Estaba actuando igual que tú antes de su partida.
1: ¿Qué dijiste?
5: Dije que tú, viejo, se metió en problemas con personas muy malas y tuvo que desaparecer. Les hizo creer que había muerto y nunca pudo volver. De otra forma te lastimarían a ti y a tu madre.
1: Lo supiste todo el tiempo y no me lo dijiste. ¿Por qué no me lo dijiste?
5: Me hizo prometer que no lo haría.
1: ¿Hiciste qué?
5: Dijo que yo era el único en el que confiaba.
0: Max avienta a Jimmy sobre un auto.
4: ¿Qué haces, chico?
1: Nuevas reglas. Jimmy, no te metas en mi vida, ¿entiendes?
4: ¡Max! ¡No quiero que cometas los mismos errores de tu padre! ¡Maxi! ¡Max!
0: Elaine está en su oficina.
6: Señora Greenwald, disculpe, hay alguien afuera que quiere verla.
7: ¿Quién es?
6: Tiene que verla usted misma.
0: Max camina con las zapatillas rojas. Tiene la apariencia de la mujer trans y llega con Elaine.
8: Hola, Greenwald.
7: ¿Qué tal?
8: Ludlow me envió a darte esto.
7: ¿Y qué es?
8: Lo que le pagaste. No ha sacado la basura.
7: ¿No?
8: No, y no lo hará. Se disculpa.
7: De acuerdo. ¿Y tu nombre es?
0: Elaine se acerca a Max.
8: Soy Marcia.
7: ¿Y dónde está Leon, Marcia?
8: No lo sé.
7: Eso no es creíble. Es que Leon nos dejó a mí y a ti en una situación muy difícil. Si no nos encargamos de este pequeño asunto, voy a perder una enorme cantidad de dinero y no me gusta perder dinero.
8: ¿No tienes suficiente?
7: No, no tengo. Gracias por haberme regresado mi dinero. Brian te dará tu recibo. Brian
0: golpea a Max en la cara. La pantalla se va a negro. Max despierta en el asiento trasero de un auto.
9: ¿Tienes hambre?
6: No.
9: ¿Te importa si pasamos a comprar comida?
6: Sí, sí me importa, Brian. Por el momento estoy ocupado.
9: Muero de hambre, Jeffrey.
6: Debiste pensar en eso antes de salir.
9: En ese momento no tenía hambre.
6: Comeremos algo después de deshacernos de nuestra amiguita. De cualquier forma, tenemos que hablar de la calle Grant.
0: Max toma un mocasín de su mochila de
9: quemaremos
0: zapatos.
9: ¿Quemaremos el edificio?
6: Sí, mañana en la noche.
9: ¿Hueles eso?
6: Creí que había sido tú.
9: No fui yo, Jeffrey.
6: Tal vez la princesa se orinó.
0: Brian voltea y ve a Max viéndose como el cadáver. Jeffrey también lo ve y da un volantazo. El carro se descontrola. Zigzaguea por la calle y choca contra un camión. Unos niños en patineta se acercan al accidente. Max sale del auto aún viéndose como el cadáver.
10: Oiga, señor, ¿está bien?
0: Max los mira e intenta hablarles. Los niños se espantan y huyen. Uno se tropieza y cae al suelo. Max, aunque intenta calmarlos, no puede hablar bien. Se acerca al niño que cayó y se quita un zapato.
10: ¡No me coma! ¡No me coma, por favor!
11: ¡Descuida, tranquilo!
10: ¡No voy a comerte!
0: El niño se desmaya.
10: ¡Niño! ¡Niño, despierta! ¡No voy a comerte! ¡Niño!
0: Max, siendo el mismo, se va corriendo. Llega al sótano de su taller, va directo a la máquina de coser y la cubre con una manta. Max se va asustado. Max llega con Jimmy.
12: Hola, Max. ¿Lo terminaste?
13: Sí. Justo a tiempo. ¿Te sientes mejor?
12: Sí. Lamento la forma en la que actué.
13: Ah. No te preocupes, Max. Debí decirte lo de tu padre mucho antes. Discúlpame.
12: Eres un buen amigo, Jimmy. Con él y conmigo.
13: ¿Un pepinillo?
12: Sí, gracias.
13: ¿Me dejas darte una afeitada?
12: Creo que solo será el pepinillo.
0: Max se va. Max bebe un refresco mientras lee el periódico en su taller. Por accidente, derrama refresco sobre el mostrador. Al limpiar, descubre el volante que le dio Carmen. Todo cobra sentido.
12: Maldición.
14: El señor Solomon es un anciano que vive en la calle Grant y quieren echarlo de su apartamento.
7: Y necesito que saquen la basura.
9: ¿Quemaremos el edificio?
6: Sí, mañana en la noche.
11: Me quedaré aquí hasta que muera.
0: Max va corriendo a la oficina de Carmen.
14: ¡Max!
12: Hola, creo que estoy listo para cobrar.
14: ¿Cómo te enteraste de todo esto?
12: Es que tengo una habilidad especial para ver y oír cosas que no debería.
14: Max, tengo que regresar a la oficina.
12: Sé que parece una locura, pero no lo es. Tienes que creerme.
14: Max, te lo preguntaré una vez y quiero que me digas la verdad. ¿Estás inventando esto para salir conmigo?
12: ¿Qué? ¡No! Te lo juro, creo que eres muy bonita, pero estoy diciendo la verdad.
14: Entonces, ¿quiénes son esas personas? ¿Sabe sus nombres?
12: El nombre de la mujer es Greenawalt.
14: ¿Y Lane Greenawalt?
12: Sí, ¿la conoces?
14: Sí, su compañía es dueña del edificio del señor Solomon.
12: También tiene una casa muy bonita al norte.
14: ¿Fuiste a su casa?
0: Max y Carmen llegan al edificio del señor Solomon.
14: Este es el edificio. Cuando se vaya, venderán toda la cuadra. Vale una fortuna.
12: Vaya, ¿crees poder detenerlos?
14: Por supuesto, ya te lo dije, soy una guerrera.
12: Sí, es cierto.
14: Ven, vive en el tercer piso, es el único que queda.
0: Max y Carmen suben las escaleras del edificio.
14: ¿Ves? Todos se han ido.
15: Última notificación, desalojo.
16: ¿Qué tal, Carmen?
14: ¿Qué tal, señor Solomon? Le presento a mi amigo Max. Venimos a hablar con usted.
16: Ah, pasen. ¿Y esos hombres dijeron que querían matarme?
17: Dijeron que iban a quemar el edificio con usted adentro, señor Solomon.
16: ¿Crees que sea cierto?
14: Sí. Sí, lo creo.
16: Te agradezco mucho por habérmelo dicho, pero no puedo irme.
17: ¿Está bromeando? Son personas muy malas, señor Solomon. Debe creer en su amenaza.
16: Max, mi esposa y yo vivimos 45 años en este apartamento. Aquí creció mi hija Sonia. Ya dije que no me iré de aquí.
17: Señor Solomon, ¿dónde vive su hija?
16: En Chicago.
17: ¿Puedo hacerle una pregunta personal? ¿De qué número calza?
0: Carmen mira a Max con extrañeza. Max viéndose como el señor Solomon se reúne con Elaine.
18: Señor Solomon.
16: Hola,
18: soy Elaine Greenwald. Me alegra al fin conocerlo.
16: Quiero hacer un trato. Estoy listo para irme.
18: ¿Cuánto quiere?
16: Quiero $100,000 en efectivo y un boleto de autobús a Chicago.
18: ¿Cuándo puede desalojar?
16: Mañana.
18: De acuerdo. Brian estará encantado de escoltarlo a Chicago.
16: No, no necesito escolta.
18: Quiero asegurarme de que llegue a salvo. ¿Tenemos un trato, señor Solomon?
16: Trato hecho.
18: Bien.
0: Elaine se va escoltada por sus matones. Por la noche, los matones de Elaine, Jeffrey y Brian llegan al edificio del señor Solomon. Llevan la bolsa con dinero. Tocan a la puerta del señor Solomon. Él mismo los recibe.
16: Pasen, pero quítense los zapatos.
19: Usted trae los suyos.
16: Es mi casa.
19: Deje de molestar, anciano.
16: Entonces no pueden entrar. Quítenselos.
20: Hazlo ya. Acabemos con esto.
0: Brian y Jeffrey se quitan los zapatos. Solomon revisa el dinero.
20: Ahí está todo, viejo. 100,000.
19: ¿Solo eso llevará? ¿Y las demás porquerías?
16: Dejaré todo en el pasado. Comenzaré de cero.
0: Los tres hombres salen del departamento.
19: ¿Dónde están nuestros zapatos?
16: Ah, esos barbajanes. Es por lo que me voy.
19: ¿Se cree muy gracioso?
20: Olvida los zapatos, Brian.
19: ¿Cómo que olvide los zapatos? Hace mucho frío afuera.
20: Compraremos unos nuevos. ¿Señora Greenwald?
18: Sí, ¿ya se fue?
20: Están en el autobús.
18: Ve a la casa de Solomon, revisa todo el edificio y espera afuera hasta mañana. ¿Entendido?
20: Sí, señora.
0: Max en su taller trabaja en los zapatos de los matones. Toma su abrigo, los zapatos y se va.

0: ¿Cómo?
1: Max, viéndose cómo León llega al edificio de Solomon y Jeffrey desde su auto, le ve.
0: ¿Qué hace aquí ese idiota?
1: Max entra al edificio. Jeffrey sale de su auto para seguirlo. Sigilosamente, Jeffrey entra al edificio de Solomon. Sube las escaleras. Se asoma por una puerta entreabierta. Entra al departamento a oscuras con su pistola en alto. La sombra de su mano con la pistola se proyecta en la pared. Se acerca a la puerta de donde vienen los ruidos. Escucha a través de la puerta. Abre la puerta y apunta. Se encuentra con Max amarrado y amordazado, viéndose como Brian.
0: ¿Brian? ¿Qué diablos haces aquí? ¡Detrás de ti!
1: Jeffrey le quita la mordaza. Jeffrey voltea y Max lo electrocuta.
2: Amo esta cosa.
1: De día, Elaine conduce hacia el edificio de Solomon.
0: ¿Diga?
3: ¿Algún problema?
0: No.
3: Bien, llego en 10 minutos. Me reuniré con mi socio enfrente del edificio.
0: De acuerdo. Me estacioné justo enfrente. Aquí le espero.
3: Buena idea. Idiota.
0: Gracias por el teléfono, imbécil.
1: Max, viéndose como Jeffrey cuelga el teléfono. Deja al verdadero Jeffrey amarrado y amordazado en una habitación. Con tenis nuevos, Ryan está en el autobús junto con el señor Solomon, que duerme con su bolsa de dinero. Elaine llega al edificio. No ve a Jeffrey en su auto.
3: ¿Dónde diablos está ese idiota? ¡Llamar a Jeffrey!
1: En la entrada del edificio se topa con Carmen.
3: ¿Qué haces aquí? Es propiedad privada.
4: Vine a visitar a un amigo.
3: ¿A quién?
4: Leonard Solomon.
3: Ya no vive aquí, se mudó.
4: ¿En serio? Pues alguien debería decírselo.
1: Carmen se va.
4: ¡Ay, por cierto!
1: Carmen le hace una señal obscena con el dedo. Elaine se queda molesta y ve llegar a su socio, un hombre adinerado de rasgos asiáticos.
5: Lo ayudo, señor. Es el de allá.
3: Ay,
5: es el último
3: no.
5: edificio que queda en la cuadra.
1: El señor Solomon llega a la estación de Chicago con Brian. Los interceptan la policía y detienen a Brian.
6: Señor, tiene que
7: esperen, esperen, esperen, yo no hice nada. ¡Solomon! ¡Deténgase! ¡Solomon!
1: Solomon se va con el dinero. Y Eli llega a la puerta del departamento de Solomon y entra. Se encuentra con Max, viéndose como Solomon.
8: Hola.
3: Está en un autobús a Chicago. Acabo de hablar con Brian.
8: Le engañó.
3: Es imposible.
8: No, no tanto. Le di parte del dinero que usted me dio a mí.
3: ¿Qué patraña está tramando, señor Solomon? Usted y yo teníamos un trato.
8: No me interesa. Esta es mi propiedad. Y no pienso irme.
3: De acuerdo. Déjeme decirle lo que sucederá. Si no sale y deja este lugar ahora mismo, voy a quemar todo este edificio con usted aquí dentro. Y luego voy a enviar a alguien a Chicago a buscar a su hija para lanzarla desde la Torre Sears esta noche. ¿Queda claro?
8: Sí, queda muy claro. Y eso es bueno para la televisión.
3: ¿Para la televisión?
8: Ajá.
3: ¿De qué está hablando, anciano decrépito?
8: Nueva York 1.
1: Un reportero y camarógrafo entran.
9: ¿Qué tal, señora Greenewald? Danny Donald, de Nueva York 1.
3: ¿Usted es quién?
8: Sí, es Danny Donald.
9: ¿Puede decirme qué hace aquí?
3: ¿Qué hago aquí?
9: Oímos que amenazó con matar al señor Solomon y también a su hija en Chicago.
3: ¡No estoy en Chicago! ¡Yo no dije eso!
9: ¿No? Ah, porque lo tenemos todo grabado. Puedo repetirlo si usted quiere.
3: Yo no di mi consentimiento para que me grabaran para la televisión. Usted me puso esta trampa y haré que pague.
8: Tal vez tengan ragú de pato en prisión.
3: ¡Desgraciado!
9: ¡Espere, señora, espere! ¡La están grabando! ¡Por favor, espere! ¡Y la siguen grabando! ¡Calma, por favor!
1: Max, en su taller, lee el periódico.
10: Arrendataria arrestada por planear asesinato.
11: Hola.
2: Hola.
11: Vengo por los zapatos de Emiliano.
2: Ah, sí, sí.
1: Max va por los zapatos y se los entrega a la novia de Emiliano. Le muestra uno de los zapatos reparados.
2: Suelas nuevas.
11: Perfecto. Le complacerá. Quiere usarlos esta noche.
2: ¿Ah, sí? ¿Tendrá contigo una cita?
11: No, con sus amigos.
2: Ajá. Es gratis.
11: ¿En serio? Bonito detalle. Gracias.
2: ¿A ti?
1: Alexia sale de la tienda. Mientras ella se va, llega Carmen al taller.
4: Hola, Max.
2: Hola, Carmen.
4: Mis botas favoritas. Les rompí la cremallera. Creí que ya no tenían remedio y recordé que conocí a un excelente zapatero.
2: Ah, está bien. Son buenos zapatos. Puedo repararlos.
4: Sí, haz tu magia.
1: Carmen toma el periódico que leía Max.
4: Hablé con el señor Solomon esta mañana.
2: ¿Ah, sí? ¿Cómo está?
4: Dice que la está pasando de maravilla y que cuando vuelva quiere agradecértelo.
2: Ah, de acuerdo.
4: ¿Cómo lo hiciste, Max?
2: ¿Cómo hice qué?
4: Solomon, Greenwald, todo eso.
2: Aquí está la nota.
4: Gracias.
2: No la pierdas.
4: ¿Tienes planes, Max? ¿Para el viernes en la noche?
2: No, ¿por qué? ¿Habrá otra junta?
4: No. Me gustaría cenar contigo. ¿Te gustaría cenar conmigo, Max?
2: Sí, claro que sí.
4: ¿Una pluma? Aquí está mi número. No lo pierdas.
2: No lo haré.
4: Bien. Hasta pronto, Max.
2: Hasta pronto, Carmen.
1: Carmen se va sonriendo y Max la ve irse con una sonrisa también. La exnovia de León abre la puerta.
12: ¡Maldición!
13: No. Aguarda, no vine a lastimarte.
12: ¡Mentiroso! ¡Vete de aquí!
13: No me voy a quedar. Solo quería darte esto. Tómalos.
1: Max, siendo León, le entrega una bolsa.
12: ¿En serio? ¿Me estás dando tus relojes?
13: Véndelos. Valen mucho.
12: ¿Por qué haces esto?
13: Lamento todo lo que hice. Mereces algo mejor. Mucho mejor.
1: La mujer se queda extrañada. Max sale del edificio aún viéndose como León, pero ya está con un color grisáceo. Un hombre lo intercepta.
14: Amigo, ¿tienes fuego?
13: No.
14: Yo sí. Camina.
1: El hombre le apunta con una pistola. Llega un auto y lo obligan a entrar en él. Max se sienta en el asiento trasero del auto en medio de dos hombres.
15: ¿Qué tal, Leon? ¿Me recuerdas?
16: ¿Pata Blanca?
15: Me llamo Patrick, animal. ¡Patrick! Es momento de la venganza.
13: De acuerdo, espera. Deja quitarme los zapatos.
15: No te preocupes por tus zapatos. No los necesitas.
13: Pero yo te dejé ir.
15: Todos cometemos errores. Por cierto, te ves mal. Vámonos.
14: Y también apestas.
15: ¿Has estado en los basureros, amigo?
13: ¡Cuidado!
1: El auto es embestido por un camión. Toda la pantalla se pone blanca y al volver la imagen aparece Jimmy en su barbería. Max vuelve en sí. Está recostado en un sillón de barbero.
2: ¿Dónde estoy?
17: Estás en mi barbería.
2: ¿Cómo llegué aquí?
1: Le ofrece un vaso de agua.
17: Toma. Bebe. Recibiste un buen golpe.
2: ¿Qué fue lo que pasó, Jimmy?
17: Tuviste un accidente de auto. Te busqué y te traje para acá. Un pepinillo.
2: No, gracias.
17: Toma uno.
2: No quiero pepinillo.
17: No importa si lo quieres, lo necesitas. Toma uno.
2: ¿Cómo que lo necesito?
17: Los pepinillos te protegen cuando te transformas, Max. Te dan energía. De otra forma estarías acabado por saltar de un cuerpo a otro.
2: ¿Lo sabes?
17: Pero claro que lo sé. ¿Quién crees que se deshizo del pelmazo de Ludlow? Ese tacón dejó un desastre, chico.
2: ¿Tú lo hiciste? ¿Cómo?
17: Lo que sucede es que no solo soy un barbero, Max. También soy zapatero. Y...
1: Jimmy se quita un zapato.
2: Soy tu padre.
17: ¿Papá?
2: Así es, Max.
1: Max tira el vaso de la impresión.
2: Pero tú estás...
18: No, aquí estoy.
1: Max, sorprendido, mira a su padre. Lo abraza.
2: Papá.
8: muchacho.
2: Espera.
8: ¿Qué?
2: ¿Estuviste a mi lado todo este tiempo y no me lo dijiste?
8: Quería decírtelo.
2: Sí, debiste decírmelo. Estaba muy solo. Y Ma... Ma nunca lo supo. Creyó que habías muerto.
8: Me sentía como muerto todo el tiempo afuera, viendo desde lejos.
2: ¿Por qué nos abandonaste?
8: No, porque no tuve opción, Max.
2: Sí, tuviste opción.
8: Intenta entenderlo, Max.
2: No, no lo entiendo. No lo entiendo.
8: ¡Max!
2: No entiendo nada de esto.
8: Max, y quise decírtelo muchas veces, pero era muy peligroso.
2: Si era tan peligroso, ¿por qué me lo dices ahora, eh?
8: Porque ya es el momento. Es momento de que sepas la verdad. Ya estás listo.
2: ¿Estoy listo?
8: Así es, hijo.
2: ¿Para qué? ¿De qué estás hablando?
1: Abraham se pone sus propios zapatos.
8: Vamos al sótano, Max. Quiero que veas algo.
2: ¿Que vea qué?
8: Tu herencia.
1: Max y su padre bajan al sótano. Abraham abre una compuerta secreta. Enciende la luz y un almacén enorme de zapatos se encuentra frente a ellos.
2: Esto debe ser una broma.
8: Así como los zapatos de mi padre me sirvieron, ahora los míos te servirán.
2: ¿Quiénes son todas estas personas?
8: Clientes. Nos sirvieron para ayudar a otros. Todos están etiquetados.
2: ¿Derek Jeter?
8: Esos eran para mí.
2: Papá, ¿fabricaste estos zapatos?
8: No. Estos zapatos son de la época de tu bisabuelo, Pinkas. Él se los heredó a mi padre, Herschel. Así como yo te los heredo a ti. Es un privilegio caminar en los zapatos de otro hombre, Max, pero también es una responsabilidad. Creo que eso ya lo sabes. Eres un guardián de almas, Max. Tú eres el zapatero. Esta es tu vocación. Te eché de menos, Max. Te extrañé.
2: Papá. Perdóname. Escúchame. Lo siento. Siento lo de mamá. No. No fue mi intención. No lo sabía.
8: Yo fui quien se fue. Yo cometí el error. Y tú... hiciste lo correcto para ella. Y para mí. Y lo hiciste bien.
1: Padre e hijo se abrazan.
8: Ha sido un día difícil. Volvamos a casa.
2: Sí, hora de volver.
1: Max se dirige hacia la entrada.
8: Hijo, no puedo salir por el frente. Así no, salgamos por atrás.
2: ¿Por dónde?
1: Abraham lleva a Max a un garaje secreto.
8: Por esta parte.
1: Un auto lujoso con chofer los espera.
2: Vaya, no puedo creerlo.
8: Créelo, es mejor que el metro.
2: Papá, ¿esto es tuyo?
8: Nuestro, Webb. Él es mi hijo, Max.
18: Gusto en conocerte, Max.
2: Hola, Webb.
8: Webb, vamos a casa, en Brooklyn.
18: Muy bien, señor.
2: Entonces, ¿Jimmy tenía este sótano?
8: No. Lo mandé a hacer después de comprárselo a Jimmy.
2: ¿Dónde está?
8: En el Caribe. Te manda saludos. Los barberos siempre han sido buenos amigos. Nunca tuvimos que preocuparnos.
2: ¿De quiénes debemos preocuparnos?
8: De los tintoreros.
2: ¿Los tintoreros? ¿En serio?
8: No son buenas personas y son muy poderosos.
2: Vaya.
1: Los dos entran al auto.
2: Oye, papá, ¿quieres decir que no somos los únicos?
18: Zapatero.
8: No. Hay muchos artesanos como nosotros allá afuera. Algunos buenos, otros malos. Y así ha sido por siglos. Mañana nos sentaremos frente a la máquina de coser y te mostraré algo.
2: ¡Oh, cielos! ¡Esto es maravilloso! ¿Dónde la conseguiste?
8: ¿La máquina? ¡Ja! En realidad esa es una buena historia. Hace mucho, mucho tiempo, en la noche más fría del invierno, un vagabundo llamó a la puerta de nuestro taller. Tu tatarabuelo le dio refugio cuando nadie más lo hizo. Lo alimentó y le reparó los zapatos. Por la mañana, cuando fue a buscarlo...
1: El auto avanza por la ciudad de noche. Fin. Thank you. Doblaje latino realizado por Héctor Lee como Max Sinkin. Humberto Vélez como Gino. Jaime Alberto Carrillo como Leo. Carla Vega como Carmen. Gabriel Pingarrón como Abraham Sinkin. Carlos Águila como el señor Solomon. Adriana Casas como Elaine Greenewald. Rolando de la Fuente como Emiliano. Erika Mireles como Sarah Sinkin. Héctor Miranda como Jeffrey.
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Bueno, amigo, ¿qué tal? Le saludamos desde el canal de Cuentos Nicaragüenses, hombre. Este cuentito que les voy a palabrear es único. Dicen que sucedió, amigo. Es auténtico, ¿viste? Auténtico. ¿Qué cómo se llama el cuento? El cuentito de hoy se llama La herencia de Don Chago. Así se llama el cuento de hoy. La herencia de Don Chago. Bueno, un momento.

0: Momentito, ¿qué pasó, Mer? Bueno, pues, como quien dice, Merced de la Concepción Galindo, pues, Roche, te sabe yo. Te quiero, tengo un reclamo. ¿Cuál es el reclamo? Bueno, mire, mi tío Cheo, Doña Chila, ya han contado cuentos solo, como quien dice que solo yo no he contado. Como quien dice, pues, que este es mi turno.
1: Ya llegará su turno, hombre, Mercho. Ya llegará tu turno, ¿eh?
0: Protesto, jodido. Protesto. Porque, o sea, como quien dice que hoy debería tocarme el turno a mí, ¿no cree usted?
1: Bueno, está bien, hombre, Mercho. No hay problema, hombre. No hay problema. Bueno, amigo, hoy el cuento lo va a contar Mercho, ¿eh?
0: Así es, mi Robert.
1: Sí,
0: Así es.
1: Mercho va a contar el cuento de hoy.
0: Yo, Merced de la Concepción Galindo Rocha, o sea, el indio Mercho, les trae el cuento de hoy. Yo les voy a contar el cuento. Así es de que acomódense, agarren su pata de gallina, que ahí les va, jodido. Ahí les va.
1: Oiga.
0: Esto sucedió allá en un lugar lejano de la costa atlántica, llamado Los Valdés. Un lugar lindo, jodido. Precioso el lugar. Don Chago había hecho gran capital, amigo. El viejo era rico, con trabajo duro, pero había hecho buen capital. Era pinche y agarrado, era como ningún otro, ¿viste? Como ningún otro, era pinche y agarrado, hombre, don Chago. Y ahora, pues, ya era viejo, ¿viste? Ya había hecho viejo, rancio, y hasta amargado, ¿viste? Y se encontraba, pues, a paso de muerte, ya casi muriéndose. Y los cuatro hijos y su mujer, pues, vivían en la misma casa. Sí, en la misma casa, hombre. Y claro, los hijos le tenían hambre a la gran herencia que les podía dejar el viejo. Pero nada, nada que aflojaba, pues, la herencia. Decía el viejo, pues, que el chancho hasta que se muere, suelta la manteca, ¿oíste? Ese era el dicho que les decía a sus hijos. Y platicaban sus hijos que sin duda les dejaría una gran tinaja repleta de oro, ¿oíste? De dinero y de oro, de joyas, de todo, hombre.
2: Yo lo que estoy pensando, estoy afligido, yo estoy afligido, yo lo que estoy pensando, muchachos, que en un tiempo, pues, de la separación de nuestro padre, que estaba grave. ¿Ustedes qué piensan? ¿Qué piensan? ¿Usted, Tina?
3: Yo también estoy afligida porque nunca pensé que iba a llegar este momento de que íbamos a despedir a nuestro padre, y ahora con esta gravedad que está, no sé qué vamos a hacer. Ya los días se están llegando y él sigue más grave, y nosotros tenemos que ir pensando qué vamos a hacer con respecto a eso. Vos, Israel, ¿qué pensás de esto, de esta situación que estamos enfrentando ahorita?
4: Bueno, pues yo estoy afligidísimo porque ella, me va a hacer mucha falta. Ya que tengo mucho cariño para él, y las cosas ya no van a ser igual porque él es el que los dirige en todas las cosas que nosotros tenemos que hacer, y ya solito las cosas van a ser diferentes. Tenemos que estar a dar nuestras ideas para las cosas que tenemos que hacer en la casa y todo eso.
2: Nosotros somos varios hermanos y tenemos que enfrentar una vida de pobreza. Yo pienso que no tenemos nada para salir adelante al fallecer nuestro padre y dejarlos en esta desgracia, en esta miseria, que no tenemos una economía, no tenemos de qué echar mano para enfrentar nuestra vida de aquí para allá.
3: Pero vos no te preocupes por eso. Todo lo que mi padre trabajó este tiempo, él tiene su ahorro. Eso nos va a servir para suplir las necesidades de nosotros. Ya muriendo nuestro padre, nosotros podemos hacer lo que queramos con lo que él tenía ahorrado. Eso, nosotros los cuatro, tenemos para vivir un buen rato con lo que él nos va a dejar. Porque todo este tiempo que él trabajó y trabajó, vas a ver que con alguna sorpresa nos va a salir. de la herencia que nos va a dejar y nosotros los cuatro a disfrutar de eso.
5: Yo digo que es cierto lo que dice la nuestra hermana, que nuestro papá nos dejó la finca aquí, entonces pues yo le digo que está bien, que de cierta se murió, pues que los va a dejar la finca para que trabajemos.
4: Pero si todavía no ha muerto y tenemos que guardar la calma porque no sabemos cómo puede morir, también puede darle más vida a Dios.
6: A ver, muchachos viejos, ¿qué es lo que hacen por acá ustedes? Apúrense, sus papas se están muriendo, ahora sí, ya está. En la última, vengan a verlo, que se está muriendo, ya. ¡Ay, mi papito! ¿Qué estaban ustedes haciendo afuera, muchachos? Sus tatas se están muriendo y ustedes por allá que no ayudan a vigilar aquí, a estar viendo que todas sus cosas estén en orden.
7: Mi papito se está muriendo, papito.
8: Muchachos, vinieron toditos.
9: Sí.
8: Miren, muchachos, yo he trabajado para ustedes toda mi vida, ustedes lo saben bien clarito. Y yo creo que ya no se deben de preocupar. Yo tengo algo allí en
9: sí,
8: un tesoro. Tengo allí que es para ustedes. No se lo quise dejar al Estado porque no le merece a él, pero se lo voy a dejar a ustedes como hijos. Ya no se tienen que preocupar porque con esto que les dejo van a comer toda su vida. Estímenlo y quiéranlo. Estas son mis últimas palabras, aprovechenlo.
7: No,
0: inevitablemente, pues, don Chago murió, hombre. Ya estaba muy enfermo, ya le faltaban pocos días, hombre. Pero antes de morir, pues, les dijo a sus hijos que les dejaba algo con lo que comerían el resto de sus vidas, hombre. Los hijos, pues, hasta que pelaron las chibolas, ¿oíste? Sí. Antes de morir les dijo eso. Ellos dijeron, bueno, suficiente money, suficiente dinero para vivir el resto de su vida, comer y sin trabajar, jodido. Eso pensaron los hijos. Y bueno, pues, como el viejo les dijo eso, pues, ellos estaban, pues, como quien es, pues, confiados, hombre. Los hijos de Don Chago le dieron cristiana sepultura en el panteón del pueblito. Ya estaban ansiosos por ir a buscar lo que su tata les había dejado.
2: Bueno, ya dimos por enterrado, ¿no?

0: nos dejaba algo para que comiéramos por el resto de nuestra vida.
1: Está bueno, vamos a ver qué será lo que nos dejó nuestro tata.
2: Dijo que no me oye.
1: Dijo que era un tesoro que nos había dejado para comer el resto de nuestra vida. Vamos a ver.
2: Bueno, mis muchachos, aquí es donde su tata manejaba las cosas de valor. Ahí es que busquen, él dijo que estaba aquí al fondo en un trapito rojo. Ahí miren ustedes, muchachos, qué será lo que este tata suyo les dejó a ustedes.
1: Ah, pues ahora sí vamos a ver qué nos dejó nuestro tata. ¿Qué será? A ver.
2: Dijo que era un trapo rojo.
3: Vamos a ver, bueno, que le digamos.
0: No voy a salir de la pobreza, ahora ya no vamos a ser pobres.
1: ¡El trapo rojo!
3: Ay, a ver. Aquí está, dijo que en un trapo rojo estaba.
1: ¡No! ¿Esto? ¿Qué vamos a hacer con esto, ve?
0: Él dijo que comeríamos toda la vida con lo que dejaba.
1: ¡Ay, cinco cucharas!

0: Total, Mercho. Total.
1: No, no, no, no, no. Ese tipo de herencia, ni en broma le la acepto a nadie, hombre. Ay, Mercho, es que tenés que trabajar, hombre. No estar esperanzado a herencia de dudosa procedencia, hombre. No esperes que tu tata te deje herencia. La mejor herencia que te puede dar es enseñarte a trabajar, ¿oíste? Darte estudio y enseñarte a trabajar, hombre.
2: No, no, hombre, qué bárbaro.
1: ¿Ah? Pero lo que es auténtico, es auténtico. ¿Oíste, Mercho? Con la cuchara comería el resto de su vida.
2: Qué de viejo ni para un mielazo le dejó. Qué padre más malo. No, mejor me voy. Ahí nos vemos, hombre.
1: Va pues, hombre, indio Mercho. Nos vemos, nos vemos.

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0: Esta noche van a escuchar una de esas historias clásicas de nuestro folclore nacional. Actuamos para ustedes:
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0: Efectos especiales de Osman Alvarado. Libreto, narración y dirección de Jorge Montenegro. Hoy presentamos El Padre Sin Cabeza. Todo comenzó cuando Rubén Savillón venía de ver a su novia Marcela. La amaba mucho y venía pensando en el camino.
5: Marcela es una buena muchacha. Sé que será buena esposa y me voy a casar con ella, se oponga quien se oponga. Además, he jurado que el que se me atraviese en el camino queriéndome quitar su amor, lo mato.
0: Marcela era una joven bonita, muy católica. Le encantaba ir a la iglesia del pueblo para adornarla con flores. La mamá de ella, que era una señora muy buena, la aconsejaba.
2: Mira, Marcela, uno en esta vida debe ser bueno con los demás, porque el que es bueno con las demás personas nunca tiene problemas y el Señor lo bendice. Así que siempre tus pasos deben ser por el camino recto.
1: Sí, mamá, eso lo sé. Mis tías me dicen lo mismo. Yo sé que muchos hombres se han enamorado de mí, pero yo ya tengo mi novio.
2: Rubén es un buen muchacho, un poco loco, pero es bueno. Cuando platico con él, me habla de su trabajo, de sus sueños que tiene con vos y muchas cosas más. Pero me parece que es un poco celoso, ¿verdad?
1: Sí, mamá, es muy celoso. Me cela hasta con mi sombra. Pero como no le doy motivos para pelear, nunca pelea conmigo. Pero sí, me dice que es muy celoso. A veces me regaña si volteo a ver a algún amigo. Pero yo le digo que tengo muchos amigos y se tranquiliza.
2: Bueno, pero a pesar de esos celos, es buen muchacho y te quiere mucho.
1: Eso lo sé, mamá. Ayer me dijo que qué pensaba del matrimonio. Y le contesté que es un paso muy delicado, que alguna vez todos lo vamos a dar en la vida. Y me preguntó que cuántos hijos me gustaría tener. Y yo le dije que unos 5. Él me quedó mirando y se tiró una carcajada al tiempo que me decía, ¿y cómo los voy a mantener?
2: Así es ese muchacho. Y por lo visto, no tarda en pedir tu mano. Tu papá está conforme. Conoce a la familia de Rubén y sabe que son gentes luchadoras y muy honrados. Además, conoce a tu novio desde que estaba pequeño. Así que ahí no hay trabas de ninguna clase. Y por mi parte, me gusta ese muchacho para que sea tu esposo.
1: Eso me hace muy feliz, mamá.
2: Bueno, es que Dios le pone a uno una buena pareja si también uno se ha portado bien en la vida, hija.
1: Así es, mamá.
0: Una mañana, cuando Marcela cambiaba las flores en los jarrones de la iglesia, se le acercó el sacerdote.
3: Hola, tú eres Marcela, ¿verdad?
1: Así es. Usted es el nuevo sacerdote que ha venido a la parroquia.
3: Sí, soy nuevo aquí. Apenas tengo 2 días de haber llegado, pero ya estoy conociendo a la gente del pueblo. Por cierto que ya conocí a tu mamá, doña Matilde.
1: Sí, ella me habló de usted. La verdad es que usted es un sacerdote muy joven. Yo creía que todos eran viejos.
3: No, habemos padres jóvenes y viejos. Pues como dice la Biblia, de todo hay en la viña del Señor. ¿Quieres que te ayude, Marcela?
1: Si me hace el favor, padrecito, ayúdame con este jarrón para cambiarle el agua y ponerle flores frescas.
3: Con gusto, Marcelita, con gusto.
0: Aquella mañana el nuevo sacerdote y Marcela estuvieron hablando durante mucho tiempo. Y sucedió algo que no estaba previsto.
1: Hoy conocí al nuevo sacerdote de la parroquia, mamá. Es un hombre muy joven.
2: Sí. Él es muy comunicativo. Ya conoce a casi toda la gente del pueblo.
1: Es muy dulce, amable, cuidadoso y muy cariñoso. Además, es muy guapo, mamá. Nunca me imaginé que el nuevo cura era un hombre joven y tan guapo. Me gustó mucho. Lástima que es cura.
2: ¡Marcela! No seas tan loca, hija. Hay que respetar, hija.
1: Sí, mamá, lo sé. Pero qué culpa tengo yo que el sacerdote sea guapo y joven. Le aseguro una cosa, mamá. Que todas las muchachas del pueblo deben estar hablando de él.
2: Me lo imagino, hija, me lo imagino. Pero no solo las jóvenes. Ya me dijeron algunas mujeres mayores lo mismo que vos me estás diciendo.
1: Es que es tan guapo, mamá. Lástima, como le digo, que tengo una sotana puesta.
2: Párate ahí, bandida. Ya vas a ver.
0: Marcela salió corriendo hacia la cocina mientras la mamá la seguía con una escoba. Ambas se reían. Tal como la muchacha lo había dicho, todas las mujeres del pueblo estaban enamoradas del cura. Solo de él hablaban. Llegó el domingo y la iglesia estaba a reventar. No cabía ni una aguja. La novedad era el padre llamado David. Rubén estaba con su novia en una de las bancas, extrañado por la presencia de tanta gente.
5: ¿Qué pasa, Marcela? Es día de algún santo hoy que la iglesia está tan llena.
1: No sé, Rubén.
5: Nunca había visto tanta gente como hoy.
1: Ah, es que no te había dicho que hay un nuevo cura en el pueblo. Por eso me imagino que ha venido mucha gente para conocerlo.
5: Pues eso es. Como aquí la gente es tan novelera, algún cura panzón debe ser el nuevo que llegó.
1: ¿Quién sabe? Yo no lo he visto.
5: Te aseguro que es un timbón el nuevo cura. Casi todos los curas que mandan a estos pueblos son viejos y llenos de lombrices. Por eso tienen tamaña timba.
1: ¡Cállate, hombre! Me estás haciendo reír y la gente nos está mirando.
0: Pero cuando el sacerdote subió al púlpito, todos se llenaron de asombro. La presencia del nuevo sacerdote electrizó a los ahí presentes. Las mujeres comenzaron a suspirar. El novio de Marcela la miraba de reojo a ver si descubría algo en ella. Pero Marcela era muy lista y sabía disimular.
1: Ese cura es un cipote, amor. ¿No será que se equivocaron?
5: A lo mejor creyeron que en este pueblo todos somos chigüines.
1: Cállate, loco, nos van a sacar de aquí.
5: Está bien, me voy a estar calladito.
1: Shh, callémonos.
0: El truco de Marcela dio resultado. Cuando salieron de la iglesia, escucharon los comentarios de la gente.
4: Francamente, el curita ese no es nada feo, ¿verdad?
6: Que no, me es tipín.
4: Tipín, lo vi bien jovencito. ¿Ah? ¿Cómo lo miras?
7: Te digo, lo que cuenta es que él dé un buen sermón.
4: Y las muchachas son las que estaban entusiasmadas, pero se ve bien serio.
7: ¿Eres una bandida que está al lado mío?
4: Sí, hombre.
7: Así solo que, me codiaba.
4: Fíjate que muchas salieron de la iglesia con las cajas destempladas.
7: Bandida.
5: ¿Y a vos qué te pareció el curita ese?
1: Bueno, se ve joven. Pero como dijo aquel señor, lo más importante es que él es serio y enseña bien la palabra de Dios. A lo mejor iba a ser él quien nos va a casar a nosotros.
5: Es cierto, no había pensado en eso.
1: Sí, amor, puede ser él quien nos case. A mí el único hombre que me gusta sos vos.
5: Así me gusta que me hables. Vamos a ir a casa. Mi mamá nos preparó una comidita.
1: Ay, mi suegrita es muy buena.
5: Ya no hablemos de ese cura. Ah, pero se me olvidaba. Vos siempre vas a dejar flores ahí, ¿verdad?
1: Ya días que no voy, solo cuando me manda mi mamá.
5: Está bueno. Mucho cuidado con el curita ese, ¿verdad?
1: Ya querés que me castigue Dios, nunca vayas a dudar de mí. Y mucho menos a pensar que me gusta un sacerdote. A vos también te va a castigar Dios. Otra cosa, cuando yo he ido a la iglesia a dejar flores, el curita nunca estaba ahí. Parece que se encierra en la sacristía y solo sale cuando va a dar la misa.
5: Eso sí lo sé, amor.
0: Al día siguiente, Marcela llegó a la iglesia con las flores. El sacerdote, al ver que ella llegaba, se le acercó.
3: Buenos días. Hola, Marcela, ¿qué tal?
1: Buenos días, Padre David.
3: Me estaba fijando en ti, Marcela. Realmente eres una mujer muy linda. Mira, vamos a hacer una cosa, Marcela. Para ti de ahora en adelante no soy el Padre David. Simplemente debes decirme, David, quiero que me tengas confianza. ¿Estás de acuerdo?
1: Sí, David. ¿Me ayuda con este jarrón hasta la pila?
3: Con mucho gusto, Marcela. Vamos, vamos, vamos a la pila, ven.
0: Como el demonio nunca duerme, ¿quién sabe qué cosas pasaban por la mente del Padre David? Al llegar a la pila puso el jarrón a un lado, abrazó a la muchacha y la besó en la boca apasionadamente.
1: David.
3: Perdón, Marcela. Perdón, no sé qué me pasó. La verdad es que... lo siento mucho. No sé qué me sucedió, Marcela.
1: David, no me importa, sí, que sea usted un sacerdote. Béseme otra vez.
3: Con gusto, Marcelita, mi amor.

0: Las maquinaciones del diablo son terribles. Y fue así que inesperadamente Marcela estaba entre los brazos del joven sacerdote. En ese momento el cielo se estremeció. Satanás seguía ahí insistiendo. A pesar de la temprana hora, el pueblo se oscureció. Parecía que era de noche. Entretanto, el cura seguía con Marcela. Luego la llevó a su habitación y terminó ahí de consumar su pecado. Eran las 10 de la mañana cuando Marcela regresó a su casa. Ya había pasado el agua.
1: Pensando en vos estaba Marcela. ¡Qué tormenta! Ni nubes había en el cielo. ¡Qué raro, ¿verdad?
2: Ni cuenta me di hasta que vi los rayos.
1: Es que en la iglesia no se oye cuando llueve, hasta que rece la tormenta. ¿Viste al padre, hija?
2: No, mamá, no lo vi.
0: Dicen que en este mundo todo se sabe a veces sin andar averiguando. Y una mañana que Rubén no fue a trabajar, sintió el impulso de ir a buscar a su novia. Llegó a la casa y...
3: Buenos días, doña. ¿Cómo amaneció?
1: Hola, Rubén. Mucho gusto de verte.
3: ¿Está Marcela?
1: No está, pero la puedes encontrar en la iglesia. Hace rato que se fue a dejar las flores para ponerlas, tú sabes, en el altar mayor.
3: Siempre con su devoción. Eso me gusta. Bueno, la voy a agarrar de sorpresa porque nunca he ido a la iglesia en la mañana.
1: Ahí la vas a encontrar, muchacho. Gusto de verte.
3: Igualmente, doña. Salúdeme a mi futuro suegro.
1: Con mucho gusto, futuro yerno.
0: Decíamos anteriormente que como el diablo nunca duerme, Marcela estaba en la iglesia, en el patio trasero, junto a la pila con el sacerdote dándose besos. Él la tenía abrazada. Rubén llegó a la iglesia, se arrodilló y buscó a su novia. La buscó por todas partes y le pareció extraño no verla.
3: Esta bandida de Marcela como que me jugó la vuelta. De seguro ya se fue.
0: Pero en eso escuchó voces en la parte trasera de la iglesia y decidió investigar qué sucedía. Tal vez estaba Marcela ahí. Se fue despacio porque no conocía el lugar. Cruzó una puerta y se fue al solar trasero de la parroquia. Y grande fue su sorpresa cuando vio al sacerdote besándose con su novia.
3: ¡Maldita

0: El muchacho que llegó en silencio se regresó cautelosamente. No les dijo nada, pero llevaba los ojos inyectados de sangre por la cólera que encerraba en su pecho. Se fue para su casa y ahí pasaron las horas hasta que llegó la noche. Había estado afilando su machete en el solar de la casa. No le contó a nadie lo sucedido para no alarmar a ninguna de las familias. A las 10 de la noche, saltó el tapial de la iglesia. Vio luz en una habitación. Se acercó. Se quedó agazapado. Así estuvo esperando. Como a las 12 de la noche, vio por la ventana al sacerdote que se levantaba de su silla y salía del cuarto. Al pasar cerca de Rubén, este levantó el machete y le cortó la cabeza de un tajo. La cabeza del cura se fue rodando hasta caer cerca de la pila donde había estado enamorando a Marcela.
1: ¡Maldito! A saber cuántas habrás engañado. Pero aquí la pagaste todas, desgraciado.
0: En la misma pila limpió su machete y lo secó con la sotana del sacerdote. Saltó del tapial y se perdió en la oscuridad de la noche. Al día siguiente se armó un escándalo en el pueblo cuando encontraron el cuerpo sin cabeza del sacerdote. Buscaron la cabeza por todas partes sin encontrarla. Entre tanto, Marcela lloraba encerrada en su cuarto. Rubén actuó normalmente y nadie sospechó de él jamás. Con los días, se despidió de Marcela y de los papás de ella y abandonó el pueblo para siempre. Pasó el tiempo y la gente que pasaba por la iglesia oía lamentos.
2: ¡No! ¡No! ¡No!
0: Y una noche, cuando el señor Mariano Guzmán pasaba por un camino cercano al cementerio, vio bajo de un árbol una enorme luz. El caballo se negaba a seguir adelante. De pronto, vio al padre sin cabeza, llevando la cabeza entre sus manos.
3: Estoy pagando un enorme pecado. Necesito que oren por mí.
4: Las tres divinas personas es el padre David. Que Dios se apiade de su alma.
0: Se cuenta que el fantasma del padre David aparece en diferentes lugares de Honduras y que ha sido visto por muchas personas.
5: ¡Es el padre sin cabeza! ¡Corran!
6: ¡Corran! ¡Corran! ¡El padre sin cabeza!
0: No se sabe si esta misma noche puede aparecer en su pueblo, en un camino solitario o en el centro de alguna ciudad. Un grupo de estudiantes que regresaban de la casa de un amigo lo vieron caminando cerca de la iglesia del Calvario en Tegucigalpa. ¿Y qué sucedió con Marcela? Cuentan que ella vio al padre en el solar de su casa y ese mismo día se suicidó colgándose de una viga en la casa. Extraño, pero cierto. Cualquiera que comete un pecado lo paga aquí, en la tierra. Muy buenas noches.

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cuento de hoy, Huicho, es el espanto del río Colorado. Sí, es un cuento de ceguas. Esa leyenda centroamericana creo que es de aspecto universal casi. Sí, la cegua se conoce en todo el mundo, sobre todo aquí en Centroamérica. En el resto de Centroamérica le llaman ciguanaba. Y en Guatemala creo que le dicen de otro modo, pero es la misma cegua. Pero mejor les cuento desde el principio.

Hubo un tiempo en que el pueblo del galope repetía con mucha insistencia la salida de aquel espanto en el río Colorado. Cerca del galope hay muchos ríos, y uno de ellos, y que pasaba a la orilla del poblado, era el río Colorado, hermoso río que colindaba con Mercheche, otro poblado cercano al galope. Sí, hermosísimo el río, con buenas pozas y playones de arena blanquísima. Pero en las noches el pueblo oía aquellos gritos. Sí, aquel grito característico que se perdía cruzando el pueblo y por las orillas del río. Era espeluznante oírlo. Tal vez a las 10 de la noche, cuando todos estaban acostados, se oía aquel grito.

0: llaman cegua. En El Salvador y Honduras le llaman, creo que la ciguanaba o algo así. En Guatemala le dicen de otro modo que ahorita no recuerdo, pero es el mismo espanto y forma parte de la leyenda centroamericana. Bueno, el caso es que el pueblo del galope estaba intranquilo con aquel espanto. La primera en hacer aquellos comentarios fue doña Tula.
1: Pancracio, ¿oyiste anoche el grito de la cegua?
2: Claro que lo oí, si no soy sordo. Claro, ¿cómo no lo voy a oír?
1: Yo también.
2: Además, ya estoy acostumbrado. Vos sabés que yo no conozco el miedo.
1: No, pues si yo tampoco, Pancracio. No, yo solo es que te preguntaba, niño.
2: Y yo solo te contestaba, niña. No creo en espanto ni en ciego, no, ¿para qué?
1: Ah, pero ya ves que esta gente inútil del galope. Las mujeres van al río a lavar el maíz esquizado bien tempranito porque les da miedo que les salga el espanto.
2: Y a propósito de Maitula.
1: Ajá.
2: Hace días estamos comiendo tortillas compradas, haciendo tan ricas las tortillas acabaditas de echar en el comal. Ya vino el maíz. Ahí trajeron hoy un saco de la finca.
1: Uh-huh.
2: Es necesario que se echen tortillas en la casa.
1: Ah, claro que sí, Pancracio. Sí, tenés razón. Tenés razón.
3: De verdad, amita. Hace días que no comimos tortillitas calientes. Da la amaneció, amita.
1: Ah, pues bien, mijo, bien. Bien, porque lo vino maíz de la finca y vamos a comenzar a comer tortillitas calientes.
3: ¡Qué rico, mieta! ¡Qué rico! Tortillitas calientitas con frijolitos, queso, borona, rellenita y todo. ¡Qué rico, mieta!
1: Sí, mijo. Ya voy a poner a niquezar el maíz para que en la tarde vos te encargues de ir a lavarlo al río. ¿Qué fue, mijo?
3: ¿Y a dónde digo? Madre.
1: Al río.
3: ¿Cómo digo?
1: Al río, mijo. ¿Y de ahí qué de malo he dicho?
2: No me digas que le tenés miedo al espanto.
3: ¿Yo?
2: ¿Vos? ¿Y vos?
3: No, tío, no, que yo le...
2: ¿Vos que te la das de ser tan hombre?
3: Yo no, la cegua.
2: ¿Tenés miedo?
3: No, tío.
2: ¿Tenés miedo?
3: No.
2: Esto.
3: No, ¿qué va a tener? No.
2: No tenés miedo.
3: No,
2: tío, no.
3: Que no figure.
2: Está temblando. Míralo. ¿Lo ves? ¿Lo ves?
3: Te temblando, yo, titito.
2: No, soy yo el que estoy temblando.
3: No me ríe, yo soy hombre, carajo, aquí en cualquier parte.
2: ¿Ah, sí?
3: Sí.
2: ¿Y ahí te seguís lavando los pies?
3: No, es el sudor.
2: Ah, sí.
1: Bueno, pues entonces, mijo, hoy baja la baja del río y la baja el maíz quesado, ¿viste?
3: ¿Por qué no vamos platicando de madre, hijo?
1: No, le quita bien toda la ceniza. ¿Verdad? ¿Oyiste?
3: Mita, dicen que la ceniza como que tiene vitamina.
1: No, nada de ceniza, que vitamina, ni que vitamina. ¡Me lo lava bien! ¿Estamos claro, claros?
3: Claro que sí, nana. Claro que sí.
0: Pero ya durante todo aquel día, el pobre Aniceto no tuvo sosiego. Le tenía pánico a la cegua, le tenía miedo, ni quiera Dios. Él, ¿para qué? Él no le tenía miedo a los vivos, pero a los espantos y a los muertos, sí, les tenía miedo.
3: Ni quiera mi Diosito Santísima Virgen de la Trinidad Virgen de los espantos. Me sale la cegua y me muero, hombre, oh Dios. Dicen que es una vieja alta con cara de calavera y con el pelo como crin de caballo, que le cae hasta las rodillas el pelo. Ni quiera Dios.
4: Hola,
3: ay, mamita, ay, ¿qué te pasa, Concho?
4: ¿Qué tal, hombre?
3: Me va a matar, ¿qué? Conchito.
4: Miguel, hijito, ¿estás nervioso, fía?
3: No.
4: Estás como temblando, ¿qué te pasa?
3: Ay, brotercito de mi alma, no sabes loco malo que mi mamá quiere hacerme.
4: ¿Qué quiere hacerte, ya?
3: ¿Qué quiere
4: hacerte?
3: Oye, me quiere mandar al río a lavar el maíz para las tortillas.
4: ¿Ah? ¿Al río Colorado?
3: Al Colorado.
4: ¿Dónde sale la cegua?
3: ¿Dónde sale la cegua?
4: ¿Dónde sale el espanto?
3: Uh-huh.
4: Ni quiera Dios.
3: Ay, quiere que vaya. Fíjate, Concho. Y en la tardecita, a las 6 de la tarde.
4: Ni quiera Dios, mi hermano. A mí no me pidas que te acompañe.
3: Pero dime, Concho.
4: Porque ahí di que no.
3: Mira, Concho,
4: yo cuando le oigo el grito ahí de cegua, ¿ves? Me santiguo y rezo, y rezo, y rezo, y rezo.
3: ¿Verdad, Conchito? ¿Verdad que es una barbaridad? Esta es una gran cuestión.
4: Y es terrible, es espanto.
3: Todo el mundo sabe que ahí sale el espanto. Que sale la cegua, y es mi madre, oh Dios, la que quiere que yo vaya, fíjate. La que me parió, la que me echó al mundo, la que me dio su sangre, mi propia madre.
4: Hermano, yo te recomiendo que te hagas humo.
3: ¿Cómo?
4: Desaparecete, hermano.
3: Pero, hombre, bro.
4: No vayas, hombre. No vayas, hombre.
3: Entonces, YJE, mira, voy a quedar como cobarde ante el tío Pancracio. Recuérdate cómo es mi tío. Y eso no. Yo soy hombre, carajo. Soy hombre.
4: Sí. Entonces, si sos hombre, ¿por qué le tenés miedo a la cegua, eh?
3: Miedo, bueno, no es que...
4: Si sos tan hombre, ¿por qué tenés miedo, hombre?
3: Hombre, Conchito, esa misma pregunta me estaba haciendo yo. Si yo soy hombre, digamos, no debería tener miedo, ¿verdad que no?
4: Pues claro, no había que tener miedo, pero tenés.
3: Pero la verdad es que me tiembla toda la chincaca y todo el espinazo de solo pensar que me va a salir esa cegua. Voy a hablar con mi mamá, Concho. Voy a hablar con ella muy seriamente, esa es la verdad. Voy a hablar con ella seriamente, oye, seriamente, YJE.
1: ¿Ah?
3: Sí, madre.
1: ¿Cómo, mijo? ¿Cómo?
3: Así como lo oí.
1: Vos, que sos tan hombre, me estás confesando que tenés miedo, ¿ah?
3: Sí, madre, yo ante usted, y me le rajo, no lo comunique a nadie.
1: Pero
3: queda en la sangre, ¿oyó, mamá?
1: Sí.
3: ¿Oyó?
1: Ajá.
3: Ser sincero es ser pedante. ¿Cómo? Así como lo dijo mi Darío.
1: No, mi hijo así no dijo.
3: ¿Cómo dijo, pues?
1: Ser sincero es ser potente.
3: Ah, bueno, pues sí. La verdad es que yo le tengo miedo a la cegua, mamá. No me mande, mamamita, no me llama la porcaría de Dios, no me mande.
1: Óyeme, mi hijo. Óyeme una cosa, Niceto. Mira, yo estoy dispuesta a probarte que las ceguas no existen.
3: Pero, mamá...
1: Son puros inventos de la gente.
3: Mamá, ¿no le ha oído los gritos en la noche?
1: Sí.
3: Vea, le salió al chelito cánula, aquel que no puede hablar del...
1: Sí, ya, cómo no, ya le
3: ahí anda todo dundo, que ahora no puede hablar del todo.
1: Ah, sí. Bueno, pues yo he oído ese grito, pero no le tengo miedo. Ni creo que sea ningún espanto.
3: Pero, mamá...
1: Mira, te voy a decir algo. Hoy vas a ir al río.
3: No, mamá, no.
1: Vas a lavar el maíz.
3: No me mandes,
1: y yo
3: mamá.
1: Voy a ir con vos.
3: ¿Cómo?
1: Voy a ir con vos.
3: Ah, no,
1: vamos a ir los dos juntos.
3: Claro que sí.
1: ¿Te parece?
3: Mira, no, usted adelante.
1: Ajá.
3: Usted adelante porque bueno. Usted es la madre. Usted es la que defiende a su polluelo. Y usted es la gavilana, la leona que va a defender a su hijo.
1: Bueno, bueno.
3: Claro,
1: bueno.
3: Hagamos de trato. Usted adelante, ¿oyó?
1: Yo voy adelante.
3: Usted adelante. Yo voy detrás.
1: Yo voy detrás.
0: Si eran de ingenuos nuestros pueblos de antaño, creían en sustos, en ceguas, en cabejos, creían en que maneaban a las bestias en los caminos. Claro, pues en aquellos tiempos no había luz eléctrica, y los pueblos ya de noche, hombres se ponían oscuros, y todo eso contribuía a darle más miedo a la gente. Pero bueno, el caso fue que doña Tula estaba dispuesta a acompañar a su hijo. Doña Tula no creía en sustos y jamás le había salido un muerto. Ella decía que los muertos nunca podrían salir del panteón y que los espantos no eran espantos. Eso decía ella. Bueno, ya en la tardecita, anocheciendo casi, madre e hijo cogieron camino al río. Aniceto llevaba en el hombro la olla con maíz ya anisquesado, lleno de ceniza para lavarlo en el río. Doña Tula, con su bordón, iba adelante. Hombre, todavía era de día, pero ya estaba oscureciendo. Y los árboles del río proyectaban las primeras sombras de la noche. Apenas iban bajando la cuestecita para el río, cuando oyeron aquel grito que se venía desde el cangilón de la hondonada del río.
3: ¡Ay, mamita linda! Que me voy.
1: ¿Ah?
3: Oye, mamá.
1: ¿Sí?
3: Oye, madre.
1: Sí, sí.
3: Mater.
1: Mira, Nisette.
3: Oye.
1: Sí, oye. Suéltame la nagua que me vas a botar
3: mamá.
1: Del maíz.
3: Mamá.
1: Suéltame, no tengas miedo, mi hijo.
3: Y llega otra vez, mamá.
1: ¿Qué fue? Mita,
3: no, yo el grito, mamá.
1: ¿Cómo no?
3: Mamá.
1: Oye. Y ojalá los encontremos, ojalá tal cego en la orilla del río.
3: No, mamá, no.
1: Dicen que ahí se mantiene también.
3: Mita, por... dejémoslo para otro día.
1: No, no, nada de otro día.
3: Volvamos el domingo, tal vez el domingo descansa.
1: No. ¿Ah? Hoy vamos a ir. Ya estamos llegando,
3: mi hijo. Mamá.
1: Vamos, mi hijo, no tenga miedo. Vamos.
3: Y llega usted, mire, y esa cegua. Y me juega, mamá.
1: Me juega.
3: Y me juega, y juega. Y juega a su hijito tuyo del alma. A su querubín.
1: No,
3: mi hijo. Y si quedó dundo. Si quedó dundo como Wilmot.
1: No, mijo.
3: Como el niño biónico, y quedó así como él.
1: Esos son bien vivos, no
3: mamá.
1: Tienen nada de dundo.
3: ¿Y quedó loco?
1: No, tampoco. ¿Mm?
3: No le va a remorder la conciencia.
1: Ah, mamá. Vamos, sigamos caminando que ya estamos llegando.
3: Mamá.
1: Vamos, mijo, vamos.
3: Mamá.
0: En ese momentito se hizo más oscuro. Apenas se miraba. Llegaron al río y junto a una piedra había alguien. ¿Sí? Era una mujer. Alta, de espaldas se le miraba el pelo enorme. Sí, el pelo le llegaba hasta las rodillas. Andaba vestida de medio luto y estaba como lavando ropa. Aniceto vio aquello y empezó a temblar.
3: Mamá.
1: Sí.
3: Madre.
1: La sé. ¿La sé qué?
3: La sé.
1: ¿Qué voy al azar?
3: No, la cegua. Mírela.
0: De pronto, aquella mujer se volteó y le vieron la cara horrible. Ojos hundidos. Un solo diente, flaca. Alta. Se volteó y gritó como cegua.
3: ¡Ay, mamita linda! Yo me corro.
1: Espérate, Aniceto, espérate.
3: Mamá, no me detengas, mamá.
1: Eso es lo que ella quiere, que los corramos.
0: Era realmente la cegua. No había de otra. Sí, la que en el pueblo asustaba todas las noches. Ella era la que hacía salir en carrera a todos los muchachos. Con aquel grito, los caminantes salían corriendo. Pero, ¿cuál fue el susto de aquella cegua? Cuando Doña Tula, con su bordón en la mano, se le acercó hasta el lugar donde estaba. Le apuntó con el bordón como si fuera una escopeta y le dijo...
1: ¡Ah, mira, cegua!
3: ¡Mamá!
1: ¡Si dejo un paso, te mato con esta escopeta!
3: Mamá.
1: ¿Me oyiste? ¡Te mato!
3: ¡Mamá, por Dios!
5: ¡No! ¡No, Doña Tulita!
3: ¿Eh?
5: ¡No me mate!
3: ¿Eh?
5: ¡No me mate! Te lo juro que no lo vuelvo a hacer.
3: ¿Qué?
5: ¡No me mate, sí! ¡No me mate, por favor!
3: ¡Ay, mamá!
1: A ver. Quítate esa máscara y ese pelo de caballo que anda.
3: ¡Epa!
1: A ver. Quiero ver quién soy.
3: Claro. Claro.
1: Ajá.
3: Claro, lo dije yo. Embabollada.
1: Ve quién soy, ¿ah? ¿Te fijas en ese?
3: Póngala aquí en la orilla de la luna.
1: Mírala quién es.
3: A ver, ¿a quién
1: es? Es la Casimira. La hija de la Chepa. Ve.
3: La
1: Casimira.
3: La hija de la Chepa.
1: Sí.
3: La que se fue el otro día con...
1: Sí, esa misma.
3: Que es sobrina y prima hermana de...
1: Sí, también, la
3: y
1: misma.
3: Y que le dieron viado aquellos cortes que...
1: Exactamente.
3: La Casimira.
1: La Casimira.
3: ¡Ah! ¿Qué? Aquella, la misma que se fue por debajo de la...
1: ¿De la qué?
3: Pues de la quebrada.
1: Ah,
3: que...
1: sí.
3: No, lo dije yo, mamá. Vamos, ya, lo dije. ¿Verdad, mamá? Se lo dije yo que no existían las yeguas. No, pero usted quería acompañarme.
5: Se lo juro que no lo vuelvo a hacer, doña Zuleta. No lo vuelvo a hacer.
3: No lo vuelvo a hacer.
5: Perdóneme.
3: Ahí va, vos.
5: Perdóneme.
3: Yegua, yeguita a mí.
1: Todo el pueblo va a saber ahora quién es la cegua.
3: Gracias a quién, Aniceto Prieto.
1: Claro, mírala bien, Aniceto, mírala. Claro. Para que no andes creyendo en susto.
3: Yo se lo dije a usted, mamá, no, pero usted insistió en que quería venir conmigo.
1: Nada de eso, vos eras el que tenías miedo. No. Que
3: ¿cómo?
1: Te dé pena.
3: ¿Que yo miedo?
1: Sí, que una mujer vieja como yo te ganó.
3: No, mamá, no hablé
1: de
3: eso, mamá.
1: Ah, mi hijo, de balde llevas puestos esos pantalones. De balde.
3: Pues ni tan de balde porque le costaron 20 pesos donde el lastre.
0: Bueno, algunas de estas mujeres que se disfrazaban de ceguas para retener en la casa a sus maridos cuando andaban con otras mujeres o algo otras para verse con sus amantes eran las que salían en los recodos de los caminos, en las quebradas, en los ríos. Sí, algo otras salían por puro gusto, por placer meramente de asustar a la gente. Pero generalmente las tales ceguas son mujeres de huicho, mujeres disfrazadas de espanto. Los espantos son supersticiones del pasado que debemos desterrar, hombre.
3: ¡Ahí nos vemos!

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0: Un cierto día, una pequeña oruga caminaba en dirección al sol. Muy cerca del camino, se encontró con un mosquito y este le preguntó:
1: ¿Hacia dónde te diriges?
0: La oruga le contestó:
1: Tuve un sueño anoche. Soñé que desde la punta de la gran montaña yo miraba todo el valle. Me gustó lo que vi en el sueño y he decidido realizarlo.
0: Mientras la oruga se alejaba, el mosquito sorprendido dijo:
1: Debes estar loca. ¿Cómo podrías llegar hasta aquel lugar? Tú, una simple oruga. Una piedra será para ti una montaña, un pequeño charco, un mar y cualquier tronco, una barrera que no podrás pasar.
0: Pero la oruga estaba tan lejos que no lo escuchó. Sus diminutos pies no dejaron de moverse. De pronto, se oyó la voz de un escarabajo que decía:
2: ¿Hacia dónde te diriges con tanto empeño?
0: Sudorosa y muy jadeante, la oruga le dijo:
1: Tuve un sueño y deseo realizarlo. Subiré a esa montaña y desde allí contemplaré todo nuestro mundo.
0: El escarabajo no pudo contener la risa. Soltó la carcajada y luego dijo:
2: Ni yo, con patas tan grandes, intentaría una empresa tan ambiciosa.
0: Y se quedó en el suelo, matándose de la risa, mientras la oruga continuó su camino. Del mismo modo, se le burlaron la araña, el topo y la flor. Le aconsejaban que desista de su sueño.
2: No lo lograrás jamás,
0: le dijeron. Pero en su interior había un gran impulso que la obligaba a seguir. Ya agotada y sin fuerzas, y a punto de morir, decidió parar a descansar y construir con su último esfuerzo un lugar donde pasar la noche.
1: Estaré mejor,
0: fue lo último que dijo y murió. Todos los animales del valle por días fueron a mirar sus restos. Allí estaba el animal más loco del pueblo. Había construido como su tumba un monumento a la insensatez. Ahí estaba un duro refugio, digno de uno que murió por querer realizar un sueño inalcanzable. Una mañana, en la que el sol brillaba de una manera especial, todos los animales se reunieron alrededor de aquello que se había convertido en una advertencia para todos los atrevidos. Y de pronto, quedaron atónitos. Aquella concha de oruga dura comenzó a quebrarse. Y con asombro vieron unos ojos y una antena que no podían ser más que los de la oruga, que creyeron muerta. Poco a poco, como para darles tiempo de reponerse del impacto, fueron saliendo las hermosas alas arcoíris de aquel impresionante ser que tenían frente a ellos. Era una mariposa. No hubo más que decir. Todos sabían lo que haría. Se fue volando hasta la gran montaña y realizó su sueño. Aquel sueño por el que había vivido y por el que había vuelto a vivir. Todos se habían equivocado. Dios no nos hubiera dado la posibilidad de soñar si no nos hubiera dado también la oportunidad de hacer realidad nuestros sueños. Si tienes un sueño, vive por él, intenta alcanzarlo, pon la vida en ello. Y si te das cuenta que no puedes, quizá necesites hacer un alto en el camino y experimentar un cambio radical en tu vida. Y entonces, con otro aspecto, con otras posibilidades distintas, lo lograrás. Recuerda que el éxito en la vida no se mide solo por lo que has logrado, sino por los obstáculos

Querido Braille, he leído un libro del historiador Plutarco y no he podido evitar pensar que su relación con los cultos mistéricos es muy similar a la nuestra. Fue miembro del culto de Apolo en el oráculo de Delfos. Yo participo en un culto mistérico, pero en tu honor. Cuando posé la mano en aquel recio papel, tan blanco e impoluto como un folio corriente, pero con la solidez de un pergamino, me invadió el desconcierto. Seguro que a Plutarco le sucedió también. Percibió aquellos penetrantes aromas a incienso y a velas. Se encontró rodeado de ánforas llenas de aceites y pócimas, y al contemplar la enorme estatua del dios, debió sentirse desconcertado y sobrepasado por la beata devoción que despedía el templo. Yo toqué un piélago inmensurable de puntos. Una sacerdotisa me prometió que cuando fuese desvelando tus envolventes secretos, conocería los símbolos de todas las ciencias. Creo que el hecho de que me parecieses tan inaccesible fue lo que hizo que sintiese una irremediable fascinación por ti. Un enigma está callado y en su silencio están ocultas sus verdades. Me propuse hacerte hablar, retirándote el velo. Confieso que vivir ignorando tu existencia me resultó tentador, pero me hiciste beber la poción del esfuerzo. Me enseñaste una de esas lecciones iniciáticas que sirven para todo. Aseveraste que todo lo que puede lograrse con presteza y sin esfuerzo ni puede ser hermoso ni puede durar. La vida se parece más al arte de la lucha que al de la danza. Supusiste un fuerte motivo de unión entre mi madre y yo. Ella, para ayudarme en los momentos de zozobra, te conoció también. Se esforzó más que yo, porque no solo tenía que descifrarte, sino hacer que te descifrara. Finalmente, y tras beber mucho esfuerzo, nuestra relación se basa en una recíproca entrega. Tú me has dado el conocimiento y yo mi esfuerzo. Sin embargo, nunca podré pagarte lo que tú has puesto en mis manos. Y sé que mi deuda contigo es continua y eterna. Igual que Apolo, tienes una efeméride que conmemora el día que tu creador te ideó. Y ese francés, arquitecto de puntos, es el sumo pontífice de tu templo. Escuchar la voz robótica de un ordenador es muy práctico y permite que te lean. Sin embargo, la intimidad que supone el acto de leer me la has dado tú. Los videntes pueden apreciar una palabra con un significado sugerente, pero tú la haces tangible. Me permites coger un verso con las manos y absorber las palabras inmortales. Tienes 6 puntos y ese número está conectado con lo divino. ¿Será casualidad? Tu textura, aunque pueda parecer áspera, es perfecta. No eres áspero ni suave, y por eso incluso los profanos sienten la necesidad de descifrarte y no pueden apartar las manos del relieve que creas con tu críptico sistema. Hoy muchos especulan sobre tu desaparición. Dicen que estás llamado a la extinción y al olvido. Eso no sucederá porque eres la puerta y la llave del conocimiento de miles de personas. Por eso sé que no te marcharás. Te seguiremos aprendiendo y tú, con ayuda de tu comisión de sacerdotes, seguirás creando para nosotros todo el conocimiento que nos haga falta. El oráculo al que acudió Plutarco sigue en pie, siglos después, imponente y regio, como tú. Amigo Braille, dicho esto, finalizo mi epístola, mostrándote mi veneración. Es verdad que empleo un ordenador en muchas ocasiones, pero no te lo tomes como una traición porque no olvido
que para tocar las palabras que son aladas, como dijo Homero, te necesito a ti, que no te quedas sin batería, que no me fallas nunca. Tus puntos parecen constelaciones, estrellas que se unen en el firmamento y dibujan letras. Gracias a esas constelaciones, sobrevuelo el cielo del saber en compañía de las palabras, que son flechas que hieren, pero también bálsamos que sanan y enseñan.

Hoy quiero hablar de costumbre. La costumbre de fingir. La costumbre de sentir que el corazón va latiendo simplemente por costumbre. La costumbre de vivir. Costumbre de levantarte. Costumbre de sonreír. Costumbre de ir al trabajo. Es la costumbre aburrida de ir a un lugar por ir. Costumbre desesperante. Costumbre de estar aquí. ¡Ah, qué maldita costumbre! Con ella voy a morir.

eso, hoy quiero hablar de costumbre. La costumbre de fingir. La costumbre de sentir que el corazón va latiendo simplemente por costumbre. La costumbre de vivir. Costumbre de tantas cosas que te obligan a seguir. Pero qué linda costumbre. Costumbre de amarte así. Costumbre de ser tan tuyo, acostumbrándote a mí.

te quiero invitar a que cambies de actitud. El mundo necesita urgentemente que salgas de tu punto de vista y comiences a entender lo que te quieren decir. Que te des a los demás y dejes de pensar tanto en ti. Que seas capaz de perdonar. Que te aceptes a ti mismo. Que no te eches más en cara los errores del pasado. Que empieces a servir a los demás. Que llenes de armonía el recinto donde vives. Que sonrías más y grites menos. Que pienses y hables bien de las personas. Que pongas todo el entusiasmo a lo que haces. Que estés dispuesto a intentarlo de nuevo. Que perseveres en tus propósitos. Que pienses que tu futuro depende parado para disfrutar de una existencia plena.

A menudo aprendemos mucho de nuestros hijos. Hace algún tiempo, un amigo castigó a su hija de 3 años por desperdiciar un rollo de papel dorado para envolturas. Estaban escasos de dinero y él se puso furioso cuando la niña trató de decorar una caja para ponerla bajo el árbol de Navidad. A pesar de todo, la pequeña niña le llevó el regalo a su papá la mañana siguiente y le dijo: "Esto es para ti, papi". Él, bueno, se sintió avergonzado de su reacción anterior, pero su enojo volvió cuando vio la caja vacía. Y él le gritó: "¿No sabes que cuando uno da un regalo se supone que haya algo dentro de él?". La pequeña niña lo miró con lágrimas en los ojos y le dijo: "Papi, no está vacía. Yo tiré besitos dentro de la caja. Todos para ti, papito". El padre se sintió destrozado. Rodeó con sus brazos a su hija y le rogó que lo perdonara. Mi amigo me dijo que él conservó aquella caja dorada junto a su cama por años. Cuando él se sentía desanimado, sacaba uno de aquellos besos en el aire y recordaba el amor con que una niña los había depositado allí. Entendamos a nuestros hijos, tengamos paciencia. Ellos tienen muy importantes cosas que decirnos mediante sus actos o sus palabras.

Un día, desperté temprano en la mañana para observar el amanecer. ¡Ah, la belleza de la creación de Dios! Va más allá de la descripción. Mientras observaba, alababa a Dios por su bella obra. Y mientras estaba allí sentado, sentí la presencia de Dios conmigo, que me preguntó: ¿me amas? Le contesté: por supuesto, Señor. Tú eres mi Señor y Salvador. Entonces me preguntó: si por casualidad fueras físicamente impedido, ¿seguirías amándome? Me quedé confundido. Miré mis manos, mis piernas y el resto de mi cuerpo y pensé en cuántas cosas no podría hacer, las cosas que estaba acostumbrado a hacer. Y contesté: sería duro, Señor, pero seguiría amándote. Entonces el Señor me dijo: si fueras ciego, ¿amarías mi creación? Bueno, ¿cómo podría amar algo que no pudiera ver? Entonces pensé en todas las personas ciegas del mundo y cómo ellas seguían amando la creación de Dios. Así que contesté: bueno, es difícil pensar en eso, pero seguiría amándote. Entonces el Señor me preguntó: si fueras sordo, ¿escucharías mi palabra? ¿Cómo pudiera escuchar algo estando sordo? Entonces entendí: escuchar la palabra de Dios no es solamente por los oídos, sino con el corazón. Y contesté: es difícil, pero seguiría escuchando tu palabra. El Señor preguntó otra vez: si fueras mudo, ¿alabarías mi nombre? ¿Cómo alabaría sin tener voz? Entonces pensé: Dios quiere que yo cante desde mi corazón y mi alma. No le importa cómo suene. Debo de alabar a Dios no solo con una canción, sino cuando seamos perseguidos, debemos dar gracias con palabras de agradecimiento. Así que contesté: aunque físicamente no pueda cantar, alabaría tu nombre. El Señor me preguntó: ¿de verdad que me amas? Con valor y con una fuerte convicción le contesté enfáticamente: sí, Señor, te amo porque eres el único y verdadero Dios. Bueno, yo pensé que había contestado bien, pero Dios me preguntó: entonces, ¿por qué sigues pecando? Contesté: porque soy humano, no soy perfecto. ¿Por qué en tiempos de paz te alejas de mí? ¿Por qué en tiempos de crisis es que me buscas? No pude contestar eso, no pude. Las lágrimas me lo impedían. El Señor continuó: ¿por qué cantas solamente en la iglesia o en otras actividades? ¿Por qué me buscas solo en momentos de adoración? ¿Por qué pides tantas cosas egoístamente? Las lágrimas continuaron rodando por mis mejillas. ¿Por qué te avergüenzas de mí? ¿Por qué no predicas mi palabra? ¿Por qué en tiempos de persecución vas a llorar a otras personas cuando te he ofrecido mi pecho? ¿Por qué tantas excusas cuando te he dado la oportunidad de servir en mi nombre? Traté de responder, pero no tenía respuesta que dar. Te he bendecido con la vida. Te he hecho no para que la botes. Te he dado talentos para que me sirvas, pero te rehusas. Te he revelado la palabra, pero no buscas en ella sabiduría. Te hablo a tus oídos y los cierras. Te he mandado mis siervos, pero tú los echas de ti. He escuchado todas tus oraciones y las he contestado todas. ¿De verdad que me amas? No podía contestar. ¿Cómo podría? Estaba confundido con mis pensamientos. No tenía excusas. ¿Qué podía decir a todo esto? Cuando mi corazón dejó de llorar y las lágrimas dejaron de fluir, dije: Señor, perdóname. No merezco ser tu hijo. Y el Señor contestó: en esto consiste mi gracia. Por eso eres mi hijo.

No pases en blanco. Mejora el mundo con tu trabajo. Construye algo nuevo. Suelta tus ideas. Desarrolla tus talentos. Participa activamente de la vida. Deja huellas de bondad. Libérate urgentemente de la apatía. Expulsa de tu mente el pesimismo y la indiferencia. No te dejes vencer por las dificultades. Levanta la cabeza y mira hacia adelante. No entregues los puntos fácilmente. Cuanto mayor las dificultades, mayor su valor. Si te falta convicción, de nada sirven los diplomas y los esquemas. Cree más en ti mismo, en tus capacidades y en lo que vas a hacer. Antes la amargura de una derrota que la vergüenza de no haber luchado.

En aquellos lejanos días en que un helado costaba mucho menos, un niño de 10 años entró en un establecimiento y se sentó en un lugar. De este establecimiento, la mesera puso un vasito de agua enfrente de él. ¿Cuánto cuesta un helado con chocolate y con cacahuate?, preguntó el niño. 50 centavos, le dijo. El niño sacó su mano de su bolsillo y examinó un número de monedas. ¿Cuánto cuesta un helado solo, sin cacahuate?, volvió a preguntar. Y la mesera ya estaba un poco impaciente. 35 centavos, le dijo ella bruscamente. El niño volvió a contar las monedas. Deme por favor el helado solo, sin cacahuate. La mesera trajo el helado y puso la cuenta en la mesa y se fue. El niño terminó el helado, pagó en la caja y también se fue. Cuando la mesera volvió, ella empezó a limpiar la mesa y entonces le costó tragar saliva con lo que vio. Allí, puesto ordenadamente junto al plato vacío, habían 15 centavos, su propina. Ella entendió necesariamente que no debería jamás juzgar a alguien antes de saber el porqué. El chico había ajustado sus cuentas de tal manera que pudiera incluso compartir su riqueza, su pequeña riqueza de tan solo 50 centavos en ese instante en su bolsillo, para poder contemplar la propina de la dama. Fue una lección, una gran lección, que nunca más olvidó.

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0: hijo. Gracias. Véngase para acá.
1: Gracias.
0: Loco, bien bonito con mis muchachos de Mariachi Chapala de León, Guanajuato. ¡Qué catrín!

0: Muchísimas gracias.
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0: animada aquella mujer. Hagan su lado, por favor, no se remolinen.
1: Échenle aire.
0: Cállese, hombre. Por favor, gentes, a un lado, entiendan.
1: Échenle aire.
0: Cállese, hombre. Una súplica. Atrás, por favor, atrás, hombre.
1: Échenle aire.
0: Cállese, hombre. ¿Para qué decía que le echaran aire? Vino el mecánico de la esquina y le puso 30 libras. Murió muy repuesta.

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0: vayas, hijo de mi alma. Me lo dice un palpitar. Tres hermanos ofendidos no te pueden perdonar.
1: No tengas miedo, mamá. Soy hombre. Soy hombre.

0: y se rió. Les dijo: lo único que siento, cuñados, es que ustedes van a tener que mantener a mis hijos. ¿Quién les manda haberme matado? 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
2: 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Llama a todos para que la escuchen. Oigamos pues la historia para hoy.
3: Muchacho. Sí, señora. Le has dado un portazo a la puerta por tercera vez esta tarde.
4: Yo me olvidé.
3: ¿Qué?
4: Quiero decir, me olvidé, señora Rosner.
3: Me propongo que me obedezcas. Tus excusas no sirven, Booker. Olvidar no es una falta insignificante. Es malo. Y te castigaré. Ven, sígueme.
5: Es mala, Booker. Ella es mala. Corre. Corre antes que sea demasiado tarde. Es una mujer yankee.
2: Acaban de escuchar una parte de la interesante historia que hoy nos traen la tía Elena y el tío Daniel.
6: ¿Qué tal? Estamos contentos de que nos estén escuchando nuevamente. Dime, tía Elena, ese chico del que acabas de hablar parece estar metido en un problema tremendo. ¿Es esta otra de tus historias de la vida real?
7: Bueno, tío Daniel, es mejor aún. Mi historia es verídica. Es una historia de un muchacho muy pobre que al principio ni siquiera tenía apellido.
6: ¿No tenía apellido? ¿Por qué, tía Elena? Cada uno tiene un apellido. Un nombre y un apellido.
7: Pero este muchacho, tío Daniel, apenas tenía un nombre, mucho menos dos.
6: ¡Qué extraño!
7: Creció y llegó a ser un gran hombre. Llegó a ser famoso en todo el mundo. Después, tuvo entre sus amigos a reyes y a reinas y a presidentes. Sin embargo, no fue así al principio. A esta historia la llamo La Mujer Yankee.
8: Aquí viene el mensajero.
9: ¿Qué noticias traerá?
8: Tal vez son buenas noticias.
10: Ya llega, amigos. Ya llega. Ya se acabó. Ya se acabó. Se ha firmado la paz. Ya se terminó la guerra. ¡Arre, caballo! ¡Arre!
9: ¡Al fin tendremos paz! ¡Paz! ¡Señor Otto! ¿Escuchó eso?
11: ¡Corre, corre, Mirta! Díselo a la gente que está en la casa grande.
12: ¡Ay, estoy tan feliz! ¡Estoy casi enloquecida!
7: La paz. Se ha firmado la paz. Y al fin, las dos partes de una gran nación que estaba en guerra pueden quedar en paz. Se terminó la guerra civil. La paz siempre es maravillosa y alegra a todos. Pero en 1864 causó una alegría especial a cierto muchacho y a su familia. Él se llamaba Booker.
13: Booker. Booker. Levántate, hijo.
8: ¿Eh?
13: Levántate, querido.
8: ¿Qué pasa, mamá?
13: Pregunta, ¿qué pasa? Nada. Nunca volverá a pasar nada malo, hijo, nada.
8: ¿De qué estás hablando, mamá?
13: Somos libres, Booker. Libres. Así como te dije que seríamos algún día.
8: ¿Libres?
13: Sí, sí, así es. Vístete. Tú y yo, tu hermano Juan y tu hermana Amanda, nos vamos. Tu padrastro nos envió un mensaje para que nos vayamos. Vamos a ir hacia el norte.
8: ¿Al norte?
13: Sí, hacia el norte, cruzando los montes hacia el nuevo estado de Virginia Occidental.
8: ¿Virginia Occidental?
13: Ay, no te quedes ahí con tus ojos redondos como lunas. Levántate, querido. Tenemos que embalar todo.
7: Después de 240 años de terrible esclavitud, al fin ahora eran libres. Por todas partes, gente como Booker y su familia

0: 15 kilómetros, cruzando los montes. Y llegaron al fin al Valle de Kanawha en Virginia Occidental. Antes de la guerra, el padrastro de Booker vivía en otra plantación, lejos del resto de su familia. Había pertenecido a otro dueño, pero ahora también era libre. Había ido adelante para empezar una nueva vida en Virginia Occidental, y al fin ahora la familia estaba unida.
1: Samuel, ahora que terminó el ajetreo del viaje, te voy a decir lo que deseo más que cualquier otra cosa en este mundo.
2: ¿Qué es, querida?
1: Quiero que nos arrodillemos aquí, en un círculo de oración, y que demos gracias a Dios. Nunca pensé que viviría para ver a toda mi familia reunida bajo un mismo techo. Pero Dios en el cielo es bueno. Ha sido tan bueno con nosotros, Samuel.
3: ¿Puedo orar, mamá?
1: Oh, por supuesto que puedes, cariño. Aquí. Amanda, toma la mano de tu padrastro. Juan, toma la mía. Fuerte. Gracias a Dios que estamos cogidos de las manos. Ora, Booker.
3: Querido Padre, que estás en los cielos, gracias por ayudarnos. Tú nos liberaste y tú nos protegiste de los animales y de los peligros en nuestro camino hasta aquí. Bendice a papá y ayúdanos a ser buenos.
0: El nuevo hogar de Booker estaba en el Valle de Kanawha, en el pueblo de Malden, donde había minas de sal a unos 8 kilómetros de la ciudad de Charleston. Los tiempos eran muy difíciles, y aunque Booker aún era un chico, tenía que ir a trabajar con su hermano mayor Juan a una gran mina de sal. Más tarde, trabajó en una mina de carbón. A menudo el flacucho Booker, de ojos brillantes, tenía que empezar a trabajar tan temprano como a las 4 de la mañana. Y trabajaba hasta tarde en la noche. Pero había muchos chicos en su vecindario e hizo muchos amigos. Un día...
3: ¡Mamá! ¡Mamá!
4: Booker, no tan fuerte. ¿Qué pasa?
3: Hay un chico nuevo en el barrio. Un muchachito como yo y de mi edad. Se llama Juancito, y vino aquí desde Ohio para pasarse 2 semanas con su abuelita. Y adivina, adivina, va a la escuela. Tiene una cosa que se llama libro, y en él hay cosas que se llaman palabras. Y las pronuncia, y eso se llama leer. Y es maravilloso. Estaba leyendo a todos los adultos, porque ellos no saben leer. Y todos dijeron que es maravilloso. Y el chico es como yo. Mamá... Mamá, ¿por qué yo no puedo leer? ¿Yo soy tan alto como él? ¿Por qué yo no puedo leer?
4: Porque tú nunca aprendiste. Eso es todo.
3: ¿Puedes leer tú, mamá?
4: No.
3: ¿Pero por qué? Él es solo un chico como yo, pero puede leer. Y tú no puedes... Y eres una dama adulta. Es gracioso.
4: Lo sé, Booker. Pero en nuestra casa estaba prohibido por ley que los esclavos aprendieran a leer.
3: Sí.
4: Sí. Y cualquiera que hubiera tratado de enseñarnos a leer podría ser castigado severamente.
3: ¿Pero por qué?
4: Porque sabían que si aprendíamos a leer, desearíamos ser libres.
3: Pero Juancito es moreno como nosotros.
4: Y lo sé, hijo. Pero el pequeño Juancito nació en un estado donde la esclavitud había sido abolida mucho antes. Así que él no nació esclavo como... como mi pequeño Booker.
3: Madre, yo también debo aprender a leer.
4: ¿Booker?
3: Yo debo aprender a leer.
4: Hijo,
3: tengo que aprender a leer, mamá. No quiero vivir si no puedo aprender a leer. Me retaré debajo de la cama y pondré mi rostro contra la pared y cerraré mis ojos y moriré. Los cerraré bien fuerte y nunca más los abriré de nuevo, mamá. Y moriré de verdad. ¡Nunca!
4: ¡Booker!
3: Sí, si no puedo aprender a leer, voy a dejar de respirar. ¡Yo voy a dejar...! ¡Ah!
2: ¡Eso ya es demasiado!

0: Madre, ¿por qué me pegas?
1: Vete al pozo. Trae un balde de agua fresca para la mesa.
2: Esa noche, mucho tiempo después que todos se habían dormido...
3: ¿Qué te pasa, querida? ¿Estás llorando?
0: No.
3: Sí, sí, estás llorando. ¿Qué pasa?
0: Nada.
3: Dímelo, querida.
0: Es acerca de Booker. Yo...
3: Se portó mal. Pues si se portó mal, le daré una paliza tremenda.
0: No, Booker nunca se portó mal, tú lo sabes. Pero quiere aprender a leer.
3: Oh, eso es malo.
0: Lo sé.
3: A los chicos les da fiebre de leer libros y eso es realmente malo.
0: ¿Y Booker lloró?
3: Para aprender a leer tienes que ir a la escuela. Tal vez algún día la escuela será gratis. Pero ahora no es así. Cuesta mucho. Y no tenemos esa cantidad de dinero.
0: Samuel, Booker tiene razón. Debe aprender a leer. ¿Eh? Booker es un chico maravilloso. Él y Amanda y Juan son todos muy buenos. Pero Booker es diferente. Él es ágil y muy brillante.
3: Lo sé.
0: Tiene un hambre interior. No es suficiente ser libres. Tiene una tremenda sed de saber.
3: Querida.
0: Lloró. Dijo que morirá si no le dejamos aprender. Ese ruego tenía en sus ojitos. No supe cómo hacerle frente a su dolor. Cómo decírselo a... Así que...
3: Bueno, no te inquietes ahora.
0: Así que le di una bofetada. Fuerte. Es la primera vez que abofeteo a mi hijo. Le di una bofetada por desear algo mejor que lo que tenemos.
3: Querida mía, ¿podría conseguirle un nuevo trabajo? Tal vez pueda ayudarme. Eso le hará olvidarse de aprender a leer.
0: No, él tiene razón. Morirá. Es de opiniones firmes. Se marchitará adentro y se morirá. Morirá en su alma.
3: Querida, ya casi es de día.
0: Mi hijo Booker va a tener su oportunidad.
3: No hay dinero, no hay escuela, no hay esperanza.
0: Siempre hay esperanza, Samuel. Le rogaré a Dios y trabajaré duro.
3: La escuela es un extra. Apenas podemos comer, tú lo sabes.
0: La escuela no es un extra. La buena escuela es lo que hace diferencia en que un negro sea un hombre y otro negro sea un muchacho toda su vida.
3: Querida, no me mires así.
0: Estamos en la oscuridad. ¿Cómo sabes que te estoy mirando?
3: Puedo sentir tu mirada, que como el fuego cae sobre mí.
0: Booker va a ser un hombre. Un hombre culto. Voy a trabajar de cocinera con gente rica. Trabajaré con mis manos fuertemente. Coseré, rascaré pisos. Pero mi hijo Booker tendrá su oportunidad para hacer todo lo que desea hacer.
2: Pasó el tiempo. Un día, mientras trabajaba en la oscuridad, en la profundidad de la mina de carbón, el pequeño Booker escuchó a dos fornidos mineros hablar acerca de una escuela para la gente de color. Al escucharlos quedó arrobado de gozo. Después de unos momentos, se acercó silenciosamente para poder oírlos mejor.
4: Es verdad. Algunos de los nuestros tienen iniciativa suficiente como para comenzar una escuela. La van a llamar Hampton.
5: ¿Hampton?
4: Sí, el Instituto Hampton. Hampton es el nombre de la ciudad donde está. Me dijeron que recibe pupilos. Nuestros chicos y chicas pueden ir allí pueden trabajar y vivir allí mientras estudian.
2: Hampton, a cientos de kilómetros de distancia. Ahora Booker tenía esperanza, una tenue esperanza. Hampton, allí podría asistir a la escuela que deseaba. En la oscuridad de aquella mina de carbón, mientras estaba cubierto con hollín y tizne, decidió en su corazón que de alguna manera, algún día, iría a Hampton. Pero costaría dinero, mucho dinero. ¿Dónde podría conseguir el dinero para viajar allí? Y mucho menos para permanecer y estudiar allí. Era un sueño maravilloso, pero costaría muchos años de ahorro.
1: Oh, hijo, tenemos 25 centavos ahorrados. Eso es todo.
5: Lo sé, mamá, pero trabajaré más. Soy delgado, pero fuerte. Trabajaré más horas en las minas, 15, 20. No me detendré.
3: Booker, tengo una idea mejor. Me dijeron que el general Rupfner...
1: ¿El general Rupfner? ¿El general Luis Rupfner? ¿No es él el dueño del horno de sal y de la mina de carbón?
3: Sí. Bueno, su esposa está buscando un nuevo chico para trabajar en la casa.
1: La señora Rupfner. Ella es una mujer yankee.
3: ¿Eh?
1: Esa mujer yankee del estado de Vermont.
3: Sí, es mala, está bien. Pero necesita un nuevo chico para trabajar en su casa y le va a pagar $5 al mes.
5: ¿$5? ¿$5 enteros?
3: Sí, Booker.
5: ¡Ahora mismo!
3: Ahora, si trabajas para ella por poco tiempo, puedes ahorrar dinero suficiente para irte a la escuela.
5: Prometo que trabajaré para ella. Voy a ser su criado. ¡Sí!
1: Pero esa mujer yankee... Me han dicho que esas mujeres yanquis de Vermont apenas son humanas.
3: Ella va a ser mala contigo, Booker.
5: Sí, señor. Me acuerdo del verano pasado durante aquella hora de calor, cuando el viejo perro de Juan se volvió malo y corría por los alrededores, echando sus zarpas y golpeando a la gente. Algunas veces pienso que tal vez me voy a volver malo, así como el perro, si no puedo ir a la escuela.
1: Tú vas a triunfar, hijo.
5: ¿Puedo ir a la casa de la señora Rupfner mañana, padre?
3: No veo por qué no, Booker.
5: Bueno, no quiero que nadie vaya a ir primero. Ese va a ser mi trabajo.
2: ¿Consiguió el trabajo el pequeño Booker? Ciertamente que sí. Y ellos estaban en lo correcto. La señora Rupfner, esa mujer yankee pelirroja de Nueva Inglaterra, era mala. ¿O no era?
6: Booker.
5: Sí, señora.
6: Deja de abanicarme por un momento. Ay, pero este calor del sur es intolerable. Booker.
5: Sí, señora.
6: Veo una motita de papel allí afuera en el césped justo delante de la casa. ¿La ves?
7: La veo. Pero debe de estar a unos 400 metros de distancia de la galería. Y hace tanto calor allí. Yo simularía no verla.
6: Booker.
5: Sí, señora.
6: ¿La ves?
5: ¿Usted quiere decir ese pequeño, insignificante, minúsculo puntito que yo difícilmente veo?
6: Ese mismo. Corre y levántalo. ¿Booker? Esta mañana tenemos mucho que hacer. Hay una mancha de aceite en el suelo de la cocina. Límpiala enseguida. Después, sal y blanquea la cerca del césped en la parte oeste. Y cuando termines eso, sacude las alfombras. Después, avísame inmediatamente porque vas a ayudarnos a Clarisa y a mí a preparar pepinos en escabeche. ¡Muchacho!
5: Sí, señora.
6: Otra vez golpeaste la puerta. Por tercera vez esta tarde.
5: Yo me olvidé.
6: ¿Qué?
5: Yo quiero decir, me olvidé, señora Rupfner. Señora...
6: Me propongo que me obedezcas. Tus excusas no sirven, Booker. Olvidar no es una falta insignificante, es algo malo. Y te voy a castigar. Ven aquí, sígueme.
7: Ella es mala, Booker. Es mala. ¡Corre! Corre antes de que sea demasiado tarde. Ella es una mujer yankee.
6: Booker, no te muevas un centímetro en ninguna dirección excepto en esta. ¿Está claro?
5: Sí, señora.
6: Quien no corrige a su hijo, no le quiere. Eso es lo que enseña el sabio Salomón. No te voy a malcriar. Vas a llevar el castigo como un hombre. Ven.

0: Ah, sí.
1: ¿Rasca aquí?
2: Sí, señora.
0: ¿Y ahí?
2: Sí, señora.
0: ¿Y allí?
2: Sí, señora.
3: Querida mía, qué atractiva estás aquí a la luz de la luna.
0: Oh, casi creo que soy un dragón con terribles colmillos y echando fuego por la boca al escuchar a la gente de aquí hablar de la mujer yanqui que tienes, la chica con la que te casaste.
3: Ellos no te comprenden, querida. Tú...
0: Mi forma de ser de Nueva Inglaterra.
3: Sí.
0: Creo que Booker comprende.
3: ¿Tu nuevo criado? Ya está aquí hace 5 meses, ¿verdad?
0: Es maravilloso. Muy obediente. Tiene una mente genial. Y está refinando sus modales. Soy dura con él porque deseo que aprenda los hábitos que lo pueden llevar lejos.
3: Hábitos que lo pueden llevar lejos. ¿A dónde se va el pequeño Booker? ¿Se va de casa?
0: Algún día Booker va a llegar a ser un gran hombre. Tal vez, algún día, presidentes y reyes estarán contentos de llamarlo su amigo.
3: Oh, ciertamente estás bromeando.
0: No, de ninguna manera.
3: Booker. Ni siquiera tiene un apellido. Solo es el pequeño moreno Booker. Eso es todo.
0: Él se hará un apellido para sí. No será justamente un apellido. Lo voy a ayudar.
3: Escuché cómo se reían con desprecio los otros criados. Tienen razón para reírse de su loca idea de ir a alguna escuela en Hampton. Él no necesita escuela. Si estás pensando darle dinero, querida...
0: No, Luis. Dinero no. Le voy a dar algo que el dinero no puede comprar. Ya tiene ambición y honestidad. Eso es por parte de su madre, lo sé. Nunca la vi, pero puedo decir eso. Ahora voy a inculcarle la única cosa que necesita. Tenacidad.
3: ¿Tenacidad?
0: Sí, tenacidad. La vieja tenacidad de la Nueva Inglaterra. Eso lo hará digno de gran valor.
3: ¿Es eso sabio, mi querida? Booker tiene su lugar. Todos ellos tienen su lugar.
0: Ya peleamos una guerra acerca de eso, general. Tú y mis hermanos y yo.
3: Con una rectificación. Tus hermanos y yo luchamos. Gracias al cielo, tú no estuviste en el campo de batalla.
0: ¿Cuántas veces te dije que solo las circunstancias determinan el lugar de una persona en la vida? Las circunstancias. Y la firmeza y el valor que tiene el hombre si se lo anima. Tú determinaste las circunstancias de Booker. Toda la nación lo hizo. Pero yo voy a animarlo. Porque ya aprendió el alfabeto por sí mismo, de un viejo libro de lectura de tapas azules que encontró en algún lugar. Está aprendiendo a leer. Voy a ser su amiga. No solo aprenderá a leer, sino que tendrá libros, señor, de su propia biblioteca.
3: ¡Voilà!
0: Él ya lo sabe, ese pequeño disimulado. Ayer lo encontré en su habitación golpeando las esquinas de una caja vacía de géneros. Cuando le pregunté de repente qué era lo que estaba haciendo, me miró asustado, pero me contestó con resolución que iba a ponerle estantes para los libros de su biblioteca. ¿No es eso maravilloso?
3: No tan maravilloso, querida. Como mi coraje glorioso, temerario y confederado para casarme
0: con una mujer pelirroja y yanqui.
4: En vez de tenerle miedo a la señora Rubner, esa mujer yanqui, Booker pronto aprendió a considerarla como una de sus mejores amigas. Y ella, por su parte, cuando se dio cuenta que podía confiar en él, confió implícitamente. Así era su modo de ser yanqui. Booker ahorró su dinero centavo a centavo. Y después de 2 años había ahorrado $95. Ese era el dinero que iba a usar para ir a la escuela en el lejano Instituto Hampton. Pero pobre de él, no iba a ser así. Le esperaba mucho infortunio. En el próximo capítulo de esta historia, les diré lo que le sucedió a su dinero ganado a fuerza de tanto sudor. Terminaré la historia del niño que no tenía apellido, pero que llegó a ser un gran hombre. No se pierdan la conclusión de La Mujer Yankee.

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3: ¿Qué tal, tía Elena? Si bien recuerdo, tu historia es una continuación de la vez pasada.
4: Así es, tío Daniel.
3: El muchacho de tu historia tuvo muchas dificultades. ¿Qué le sucede ahora?
4: Tiene más dificultades, tío Daniel. Pero si una persona rehúsa que las dificultades lo aplasten, lo detengan, algunas veces puede vencerlas, convirtiendo así su vida en un triunfo.
3: ¿Ese es el caso con el muchacho de tu historia?
4: Por cierto que sí. Además, es una historia verídica. Recordarás que la última vez te dije que ese excelente muchacho ni siquiera tenía apellido. No lo tenía nadie en su familia, ni sus padres, ni su hermana, ni su hermano.
3: ¡Qué extraño!
4: Pero él mismo se buscó un apellido para sí, y un lugar alto en la vida. En su tiempo, llegó a ser famoso en todo el mundo, amigo de reyes, reinas y presidentes. Y por eso hoy te contaré más de la historia de la vida en Estados Unidos en las décadas de 1860, 1870 y 1880. Yo la titulo La Mujer Yankee. En mi historia, la vez pasada, les conté de Booker, un muchachito que junto con los otros miembros de su familia fue libre al fin de la cruel e injusta esclavitud. Tuvo que trabajar largas horas, primero en una mina de sal, después en una oscura y húmeda mina de carbón, aunque solo tenía 10 años. A menudo comenzaba su trabajo a las 4 de la mañana, antes del amanecer, y trabajaba hasta la puesta del sol. En aquel tiempo, no había leyes que protegieran del trabajo a los niños. Booker y su familia, su madre, su padrastro y sus hermanos Juan y Amanda, eran extremadamente pobres. Así que estaba feliz con trabajar y ayudar a ganar dinero. Soñaba con aprender a leer y escribir, pero en aquellos días no había escuelas en ninguna parte del sur del país para la gente de color. Y entonces, alguien comenzó una escuela en Hampton, Virginia, a 800 kilómetros de donde vivía. Booker oyó hablar de ella, y para conseguir más dinero para asistir a esa escuela, trabajó 2 años como criado para la esposa del general Rufner. La señora Viola de Rufner era una mujer severa y pelirroja del estado de Vermont. La gente del pueblo la llamaba la mujer yankee.
5: La gente de este pueblo no me quiere. Me llaman esa pelirroja diabla, esa mujer yankee. Reconozco que mi forma de ser es severa, pero da resultados. Ahí está, por ejemplo, el pequeño sirviente, Booker. Le hago trabajar duro. Hago que vuelva a ser vez tras vez la misma cosa hasta que la hace correctamente. Le hago barrer y limpiar una habitación hasta que está casi brillante. Con paciencia le digo lo que debe hacer y luego le muestro cómo hacerlo. Después de eso, si comete errores, lo castigo con severidad. Ah, él piensa que soy mala, pero quiero que desarrolle el hábito de la limpieza en forma cabal. Y hay otra cosa que estoy decidida a que desarrolle: la tenacidad yankee. La tenacidad yankee, adhiriéndose a una cosa, ayudará a una persona a través de cualquier situación de la vida. Y quien sea perseverante, saldrá vencedor vez tras vez. ¡Ven, Booker!
6: Tú y Clarisa y los otros sirvientes y yo vamos a limpiar la casa hoy. Las 22 habitaciones.
4: Centavo tras centavo. Durante 2 años, Booker ahorró su dinero.
7: 55, 56, 60...
4: En el verano de 1872, cuando casi tenía 13 años, decidió que no podía esperar más. Debía ir a la escuela en Hampton. Había ahorrado $95.
7: ¡Tengo $95!
4: Pero pobre de él. Unos pocos días más tarde, su padrastro, que le había sugerido que trabajara en la finca de los Rubner, fue a verlo. Y con su visita, las esperanzas de Booker terminaron en tragedia. Su hermana estaba enferma y necesitaban su dinero para pagar al doctor.
7: No puedo ser egoísta, padre. Los amo tanto a todos ustedes. Aquí está. Tómalo todo, pronto.
8: Esto parece el fin de tus sueños. Ese sueño que tenías de ir a la escuela de Hampton. Yo nunca antes te besé, Booker. Pero hoy... Tú eres un buen muchacho, hijo. Que el cielo te bendiga.
4: Pobre Booker. Había dado en forma tan generosa a su padrastro y a sus otros amados lo que había ganado en forma tan lenta y penosa en el largo correr de 2 años. Sus ahorros desaparecieron. Pero ahora, en una forma sorprendente, fue cuando su tenacidad yankee iba a desempeñar un papel importante. Iría a pesar de todo. Apretó fuertemente sus mandíbulas. Unas pocas semanas después, agradeció a la señora Rufner y se despidió de ella.
5: Será duro, Booker, pero yo sé que triunfarás.
9: Pero triunfarás realmente. Tú eres un muchacho de apenas 13 años. Trabaja duro, Booker.
4: Le dijo adiós a sus amigos, a su familia y a todos los que le deseaban el bien en su pueblito de Malden.
10: Ven acá, chico. Tengo 75 años. No puedo leer. Pero sé que leer es una buena cosa. Tal vez Dios quiere que aprenda a leer su palabra antes de que muera. Pero tú, sigue adelante. ¿Oíste? No desmayes. Aquí está. No podemos progresar a menos que nos ayudemos unos a otros. Aquí hay algo que ahorré para ti.
4: Era una monedita de 5 centavos, envuelta en un viejo pañuelo rojo. Esos 5 centavos los había ahorrado esa anciana y activa mujer en varios meses. Entonces, otros le dieron 1 centavo. Algunos le dieron 5.
10: ¡Estudia! ¡Estudia duro, hijo!
11: ¡Aprende el conocimiento de los libros!
12: ¡Regresa! ¡Regresa algún día, Booker!
13: ¡Vuelve y ayuda a nuestras familias!
4: Todo lo que les regalaron alcanzó a menos de $7. Pero los regalos de las moneditas eran sentidos. Dinero ganado con trabajo duro y fatigoso.
7: ¡Yo volveré! ¡No me olvidaré! ¡Triunfaré y algún día regresaré! ¡Y os ayudaré a todos!
13: ¡Adiós! ¡Adiós! ¡Adiós, Booker!
4: ¡Adiós! Después se despidió de su padrastro y de sus hermanos, Amanda y Juan.
7: ¡Adiós! ¡Adiós!
4: Y después, tomando una pequeña maleta barata que contenía alguna ropa que pudo juntar, estaba sobre el tren que se dirigía hacia el este. El tren recorría solo una pequeña distancia del largo camino hasta el sureste, cruzando 2 estados. Pronto tuvo que cambiarse a una antigua diligencia. Esa era su primera experiencia, tanto en tren como en diligencia. La diligencia, que era muy incómoda, estaba repleta, pero nadie le dirigió la palabra al larguirucho muchacho. Pronto sabría por qué.
14: ¡Go! ¡Go! ¡Bienvenidos! ¡Bienvenidos! Todos ustedes son bienvenidos. Tenemos suficientes habitaciones para que todos pasen la noche en nuestra pequeña posada de montaña. Simón, desengancha los caballos. René, ayuda a las damas a descender de la diligencia. ¡Pasen todos! ¡Vamos!
4: Se detenían para pasar la noche. Todos estaban muy cansados. Y cuán contentos se sentían al poder descansar en camas limpias y confortables. Después de que a todos los pasajeros se les había mostrado sus habitaciones y estaban preparándose para cenar, porque estaban con mucha hambre, Booker tímidamente se presentó delante del escritorio donde estaba el mesonero para inscribir a los pasajeros.
7: Por favor, señor.
14: ¿Sí?
7: Yo también quiero una habitación.
14: Por supuesto, hombrecito, ahora que... ¿De dónde viene usted?
7: Yo vine con la diligencia, señor.
14: ¡Caramba! Bueno, supongo que estos días permiten a cualquiera viajar en nuestras diligencias. Bien, ¿qué es lo que desea?
7: Quiero una pieza, señor.
14: ¿Usted quiere una qué?
7: Una habitación, señor.
14: ¿Escuchó usted a este pequeño presuntuoso? ¡Quiere una habitación!
7: Tengo dinero, señor. No demasiado, pero puedo pagar.
14: Muchacho, tú nunca tendrás una pieza en esta posada. ¡René!
15: Sí, señor.
14: ¡Echa fuera a este chico increíble!
7: Pero hace frío. Y está lloviendo, señor. Yo pagaré. ¡Sí! ¡Sí!
14: ¡Fuera! ¡Fuera! ¡Fuera!
4: Afuera hacía frío. Un frío que casi congelaba. Estaba cayendo una lluvia fría. Se mojó, porque no había ningún refugio donde meterse. Así que el solitario muchacho de 13 años caminó en la oscuridad toda la noche. Y en la mañana le esperaba otro desastre.
14: Muchacho, no puedes subir a la diligencia. No tienes suficiente dinero para pagar tu pasaje hasta la próxima parada.
4: Ya había ido demasiado lejos como para detenerse o regresar. No le quedaba otra cosa sino caminar. Subir alguna carreta que pasaba y seguir así por un trecho, y luego volver a caminar.
7: Mis pies, mis piernas, cómo me duelen. Pero tengo que caminar 8 kilómetros más hoy, al menos 8 kilómetros más.
4: Finalmente, Richmond, en el estado de Virginia.
7: ¿Cuánto falta para Hampton, señor?
16: 130 kilómetros, muchacho.
7: Mejor será que compre alimento.

0: cuánto dinero tenía, pero se acabó.
1: Cansado, sucio, hambriento, estaba en Richmond, a 130 kilómetros del Blanco. Y ahora no le quedaba un centavo. Era de noche. No conocía a nadie y no tenía ningún lugar a donde ir. Caminó hasta pasada la medianoche. Al fin, quedó tan cansado, hambriento y exhausto, que no pudo caminar más. Casi cuando sentía que no podía dar otro paso, Booker notó algo debajo de un tablón en una vereda. En aquellos días, las veredas las hacían con tablones.
0: Un hueco. Hay un hueco debajo de la vereda. Y eso es suficientemente grande. Tal vez sí pueda arrastrarme en él. Tiene que estar más tibio ese hueco que aquí afuera. Bueno, por fin me metí. Querido Dios, protégeme aquí, por favor. Bendice a mi madre y a mi padrastro, Amanda y a Juan, y bendice y proteja a Hunt hasta que llegue.
1: A la mañana siguiente, Booker se despertó temprano. Se sentía renovado. Descubrió que estaba cerca de un puerto. Buscó empleo y trabajó duro como estibador, ahorrando dinero para pagar su viaje hasta Hampton. Dos semanas más tarde, se encontraba a bordo de un tren viajando de Richmond a Hampton. Y exactamente con 52 centavos en su bolsillo para comenzar su educación, llegó hasta donde estaba la escuela en Hampton, a la cual había anhelado asistir por tanto tiempo. El Instituto Hampton.
0: Oh, es hermosa. El cielo no puede ser mucho más hermoso que esto. Al fin llegué. ¡Ya llegué! Voy a entrar por esa puerta, cruzar por el lindo césped y conseguir una educación. ¿Qué estudiaré? No importa. Cualquier cosa. Todo. Estudiaré todo lo que enseñen.
2: Hola.
0: Hola.
2: Usted es nuevo aquí, ¿verdad?
0: Sí.
2: ¿Cómo se llama?
0: Booker.
2: ¿Booker qué?
0: Solo Booker.
2: ¿Solo Booker?
0: Sí, no es suficiente.
2: No. Usted va a necesitar un apellido.
0: ¿Un apellido?
2: Ciertamente. Ahora casi todos tienen un apellido.
0: ¿De verdad?
2: Por supuesto. Ve aquel muchacho que camina por el césped. Allí.
0: Oh.
2: Bueno, él tiene dos nombres y un apellido.
0: ¿Dos nombres y un apellido?
2: Sí, Marco Antonio Jones. Y créame que la señorita Mackie, la directora, lo va a llamar por su nombre y apellido si lo ve caminando sobre el césped.
0: Marco Antonio Jones. Un nombre no es suficiente. Creo que tengo que conseguir un apellido para mí. ¿Pero cuál? Lo sé. Washington. En recuerdo de George Washington. Me llamaré Booker T. Washington.
3: Sí, soy la señorita María Mackie, la directora, es verdad. Pero joven, nadie viene así nomás al Instituto Hampton. Primero usted debe ser aceptado antes de que pueda matricularse aquí.
0: Pero yo vengo de centenares de kilómetros de distancia.
3: Eso por supuesto es obvio. Usted ha viajado con extremo cansancio, me temo que sea así, si juzgo correctamente la expresión de los rostros de aquellas dos señoritas que están allí.
0: ¿Viajar cansado? Oh, lo siento. Usted sabe, fue un viaje muy largo.
3: Bien, joven, no tiene mucha importancia. Como ya traté de explicarle en los últimos 10 minutos, usted no hizo solicitud. No escribió a la escuela antes de venir. Y posiblemente no podemos aceptarlo. Ahora, por favor, colóquese a un lado. Hay otros aquí esperando para matricularse.
0: ¡No! ¡Por favor, espere!
3: Joven, no estoy acostumbrada a esto. Además, hay otra cosa que debo decirle. Algo que podría decírselo rápidamente. Usted no tiene...

0: Dinero, ¿no es verdad?
1: Sí, pero... Pero puedo trabajar. Yo soy muy fuerte.
0: ¿Cuánto dinero tiene usted, señor?
1: 52 centavos.
0: ¿52 centavos? Muchacho, usted no puede pretender venir aquí a la escuela desde centenares de kilómetros equipado solo con 52 centavos, y eso es todo.
1: No, eso no es todo. Tengo algo más. Algo más importante que el dinero. Mucho más importante.
0: ¿Y qué es? Le suplico que me lo diga.
1: La tenacidad, Yankee. Eso es. He conseguido la tenacidad, Yankee. Y eso me hará triunfar en cualquier cosa.
0: Entiendo. Colóquese a un lado, joven. Debo matricular a los otros estudiantes.
2: Ella no lo aceptaría. ¿Cómo se oprimía su corazón? Estudiante tras estudiante se acercaban hasta el escritorio de la directora con dinero. Más dinero que el que Booker se imaginó alguna vez que existía. Algunos pagaban por adelantado todo el año. ¿Qué podía hacer él con 52 centavos? Después de tantos años de lucha, ¿de qué le servían 52 centavos? Pero él no quería, no podía abandonar su empresa. Miserable, abatido, demasiado entorpecido como para sentir o pensar, se sentó en un banco de la habitación. Pasó una hora, pasaron dos horas. Ya se habían matriculado todos los estudiantes. Se había hecho tarde, y la señorita Mackey, la directora, era la única que quedaba en la sala. Y ahora ella también se iba. Al caminar al lado del banco, se volvió al abatido y solitario jovencito que estaba allí sentado y le dijo, como despidiéndolo:
0: joven, hay que barrer la sala de clases que está al lado. Tome una escoba y bárrala.
2: Eso fue todo. Ella se fue. Booker estaba sentado inmóvil, sintiéndose desdichado. ¿Para qué había trabajado y soñado tan duramente todos esos años? Había llegado finalmente a Hampton y no lo recibían. Se le había señalado dónde estaba la escoba y se le había dicho que barriera. ¿Barrer? ¡Barrer! Quedó como electrificado de repente. Booker saltó sobre sus pies como un gato chamuscado. Cogió la escoba que estaba en la esquina, corrió a la puerta de la oficina y entró en el aula que estaba al lado. Aquí estaba su oportunidad. ¡Oh, cómo barrería aquella sala! La barrió una vez, dos veces, tres veces. Luego encontró un paño para sacar el polvo y desempolvó la madera alrededor de las paredes, cada banco, cada mesa, cada escritorio, no una vez, sino cuatro. Además de eso, movió cada mueble que había en la sala, limpió debajo de cada uno y por adentro, y terminó limpiando los dos gabinetes que había en la sala hasta que todo quedó literalmente resplandeciente. Cuando la directora regresó, le informó del trabajo y fue justamente como él sospechaba y tenía. Ella sabía dónde mirar para encontrar algo sucio. Revisó la sala e inspeccionó el piso, los gabinetes, los escritorios, todo. Sacó entonces su pañuelo y mientras Booker contenía el aliento, lo pasó sobre la madera que había en las paredes y sobre la mesa y los bancos. Cuando no pudo encontrar ni una pizca de suciedad en el suelo ni ninguna partícula de polvo sobre los muebles, se volvió hacia el expectante muchachito, lo miró por el hombro y le dijo en forma tranquila:
0: mira, excelente. Creo que triunfarás, jovencito. Tú y tus 52 centavos son aceptados en esta escuela.
2: Había ganado. Su tenacidad, determinación y sus buenos hábitos, hábitos de limpieza y minuciosidad, lo habían llevado al éxito. Días más tarde, la señorita Mackey se encontró con un Booker feliz en su camino a la clase, después de haber terminado sus tareas como conserje de la escuela.
0: Aún tengo un poco de curiosidad acerca de una cosa.

0: Booker. Solo le pedí que barriera aquella aula. Y con todo, usted le sacó el polvo, cepilló y limpió cada centímetro de cada mueble. Yo lo estaba probando. ¿Cómo lo sabía usted? ¿Qué fue lo que le hizo hacer los extras?
1: Podría decirle que en parte fue cuando la vi por primera vez.
0: ¿Decirme qué, joven?
1: Que usted era una mujer yankee.
0: ¿Mujer yankee? ¿Qué es lo que Booker quiso decirme con eso?
2: Booker creció, se casó con una chica linda, una estudiante, y llegó a ser padre de dos excelentes muchachos y una chica. Se graduó de Hampton en 1875. 20 años más tarde, había llegado a ser famoso en todo el mundo como un gran reformador social. Dio conferencias en las universidades de Harvard y Yale. Los presidentes Grover Cleveland, Benjamin Harrison y Guillermo McKinley llegaron a ser sus amigos. La reina Victoria de Inglaterra lo invitó a tomar el té. Como orador público tenía tanta reputación que una sala de conferencias le ofreció $50,000 al año solo para que diera conferencias para ellos. Él rechazó la oferta. No quería dinero para sí mismo. Deseaba ayudar a la gente. Así que tomó una casucha arruinada, un viejo gallinero, y sin recibir salario lo transformó en el Instituto Tuskegee, una universidad en Tuskegee, en el estado de Alabama. Booker T. Washington escribió 12 libros, incluyendo el libro Desde la esclavitud, donde narra la historia de su vida. El pequeño Booker, el chico que no tenía apellido hasta que él se lo puso, llegó a ser un gran hombre. Pero su pasaporte a la grandeza, en más de un sentido, radicó en la forma como tomó una escoba y limpió una sala. Una tarea que la mayoría de los chicos y algunas niñas creen que es de poca importancia. Pero las escrituras nos dicen que los hábitos de aseo, minuciosidad y determinación, aún en las cosas pequeñas, son importantes. Años más tarde, después de que el mundo lo había colmado de honores, Booker T. Washington aún recordaba su tarea de limpiar aquella sala de clases como lo más importante que alguna vez hubiera hecho, porque lo hizo bien. El sabio Salomón dice en el libro de los Proverbios, capítulo 22, verso 29, el que hace bien su trabajo estará al servicio de reyes y no de gente insignificante.

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Muy buenos días, amigos y amigas de Radio Fénix Internacional. Es un gusto saludarlos en esta mañana. Vengo a presentarles el bloque de música romántica para que disfruten, demuestren sus sentimientos en este día con estas tan canciones tan bonitas que nos han solicitado el día de hoy. Así que bienvenidos en una nueva transmisión de Corazón a Corazón. Quiero saludar a Víctor Elvir, el Fénix, director general de Radio Fénix Internacional. Así que vamos a comenzar a complacerles. Vamos a complacer a Abril hasta Ciudad de México de Baja California con dos temas: Corazón Mágico de Yango y Amor No Llores Más de Corazones Solitarios. Así que disfrútelo aquí de Corazón a Corazón.

Bueno, ahí estuvimos disfrutando de unos dos temas tan bonitos, complaciendo Abril hasta la Ciudad de México, Baja California. Y aquí vamos a seguir con más música, vamos a seguir disfrutando, complaciendo para Abril con otros dos temas: Un Minuto de Tu Amor de Los Galos y Terrenal de Julián Álvarez. Así que disfrútelo aquí de corazón a corazón.

Ay, ay, ay, ya pasamos 20 minutos de la hora. Qué bonito estar disfrutando con todos ustedes. Quiero saludar a Carlitos Lizardo hasta Honduras, Samuel Bulnes, Rafael Santaña, Isabela hasta la ciudad de La Paz y Rafael Ángel Durán hasta Costa Rica, que ya empezaron a reportar sintonía a mi línea directa. Los que desean solicitar canciones lo pueden hacer a mi línea más 970-569-409484 más 970-569-409484. Pueden mandarme un mensajito con su nombre y la solicitud de la canción, ahí se les va a complacer con mucho cariño. Así que vamos a seguir complaciendo. Nos vamos a presentar dos temas para Rafael Ángel Durán hasta Costa Rica. Nos vamos a ir con el tema Algo de mí de Camilo Sesto y David de Estrella de Solo aquí, de corazón a corazón.

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Ay, ay, ay, y ahí estuvimos disfrutando de unos temas muy bonitos, complaciendo a Rafael Ángel Durán hasta Costa Rica, San José. Qué bonitos temas. Quiero saludar a Domingo Meléndez hasta España. Saluditos para Ani Casco y para sus compañeros de la Universidad del Apartamento de Arte. Y saludos para Nati López y Carlos Figueredo. No se pierdan del programa de Carlos Figueredo, Retro Fénix, a las 2 de la tarde, hora de Centroamérica, y 5 de la tarde, hora de Argentina. Así que no se lo pierdan, que será increíble. Así que vamos a seguir complaciendo, vamos a complacer a Domingo Meléndez hasta España con los dos temas de Hasta el Fin del Mundo de Jennifer Peña y Kilómetros sin Banderas. Así que disfrútelo aquí de corazón a corazón.

Ay, ay, ay, ya pasamos 45 minutos de la hora. Qué rápido se pasa el tiempo estar disfrutando con todos ustedes con estos temas tan bonitos que estuvimos escuchando, complaciendo a Domingo Meléndez. Quiero saludar a Xiomara Sandres hasta España, que reportó sintonía. Gracias por disfrutar de corazón a corazón y saludos para todos nuestra querida audiencia de Radio Fénix Internacional. Los que desean solicitar canciones, con gusto ahí se les va a complacer en vivo. Lo pueden hacer a mi línea más 970-569-409484 más 970-569-409484. Así que aquí tienen mi línea directa para que soliciten sus canciones por medio de texto. Me mandan su nombre y su solicitud. Ahí se les va a complacer con mucho cariño. Así que vamos a seguir complaciendo. Vamos a complacer a Isabela hasta la ciudad de La Paz con sus dos temas que nos ha solicitado. Ámame una vez más de Amanda Miguel y Miénteme de Rey. Uy, así que vamos a complacer y disfrutar de corazón a corazón.

Ay, ay, ay, y ahí estuvimos disfrutando dos temas bonitos, complaciendo a Isabel hasta de la ciudad de La Paz. Uy, uy, uy, qué bonitos temas. Quiero saludar a Esther y a Matuya hasta la ciudad de Guatemala. Gracias por disfrutar en este día, por acompañarme. Así que vamos a seguir complaciendo, vamos a complacer a Rafael Saldaña hasta Honduras. Vamos a complacerle con cuatro temas que son Las calles de nuestra casa de Roberto Carlos, y la tercera es Vencida de Rocío Dúrcal, y Tú ganas de José José, y Los ojos de tu recuerdo de Sandro. Así que disfrútelo aquí de corazón a corazón.

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Ay, ay, ay, ya pasamos 16 minutos de la segunda hora. Qué bonitos temas estuvimos escuchando y un poema de amor. Uy, uy, uy. Ahí estuvimos escuchando hace unos momentos Tú ganas de José José, complaciendo a Rafael Saldaña hasta Honduras. Saludos para todos, nuestra querida audiencia de Radio Fénix Internacional. Y aquí vamos a seguir complaciendo, vamos a complacer hasta Guatemala para Esther y Amatulá. Así que vamos a complacerles con estos dos temas: La promesa de Melendi y Voy a dormir cansado de Emmanuel. Así que disfrútelo aquí de corazón a corazón.

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Ya pasamos 26 minutos de la segunda hora. Aquí son las 9 de la noche con 26 minutos con temperatura 21 grados a esta hora. Está fresquecito. Más tarde va a bajar a 15 grados. Ya está refrescándose y haciéndose un poquito de frío. Y empezando a llover poco a poco cada día. Y vamos a entrar en invierno el 21 de diciembre. Va a bajar mucho la temperatura. Ay, no, a mí no me gusta el frío, les comento. A mí me encanta la primavera, ni calor ni frío. Ay, no, hoy estamos en 4 de octubre. 4 de octubre, ya pasan rápido los días. Apenas hace 3 días estamos en 1. Ay, no. Se va a terminar muy rápido octubre y vamos a entrar en noviembre y después diciembre ya viene la Navidad y el año nuevo y entramos en un nuevo año. Ay, no. Bueno, aquí vamos a seguir complaciendo, vamos a complacer a Xiomara hasta España con el tema, Me olvidé de vivir de Julio Iglesias, solo aquí de corazón a corazón.

0: su rostro, de sus ojos que brillan como estrellas, de esa voz que parece un susurro de melodías, dibujando paz y ternura. Me enamoré y no puedo evitarlo. Su presencia de mujer hizo temblar a mis sentidos, haciendo que me arrodille a sus pies y al mismo tiempo besar su mano. Me enamoré y puedo sentir cómo mi corazón palpita su nombre, cómo se apoderó de mis pensamientos, que cada segundo desfila por mi mente, maquillando con su perfume el paraíso de mi imaginación. Me enamoré de su sonrisa, de su fuerza, de esa energía, de esa voluntad que pone día a día conquistando mis sueños. En ella veo la fe, veo la esperanza, el motivo para creer que el amor existe. Aunque el cielo se cubra de gris, ella refleja la luz de su sonrisa. Me enamoré de la forma más hermosa, abriendo mis sentidos, respirando su aire. Es la primera vez que mi razón y el corazón se ponen de acuerdo. Y solo es por ella. Me enamoré de su inocencia y sus locuras. Somos esas dos piezas que al unirlas armamos un nuevo mundo. Somos la misma pasión y esa adrenalina cuando nuestros labios se besan y despiertan y descubrimos sensaciones jamás vividas. Me enamoré de su encanto. La miro y trato de entender de qué está compuesta. Y a veces pienso que Dios la creó con alguna materia nueva para que la encuentre y a través de sus ojos obtener la respuesta. 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

Ay, ay, ay, ya pasamos 54 minutos de la segunda hora. Qué bonito estar disfrutando con todos ustedes. Ahí estuvimos escuchando Mi Mayor Secreto de Pablo Alborán. Ay, ay, ay, qué bonito tema del amor. Ay, ay, ay, qué bonito el amor. Demostrar sus sentimientos con estas canciones tan bonitas. Pero les comento que ya llegó el momento más triste que nos tendremos que ir en este día. Les agradezco mucho por acompañarme en este día. No se pierdan el próximo domingo a las 11 de la mañana, hora de Centroamérica. De corazón a corazón. Así que los espero para el próximo domingo y soliciten sus canciones. Pueden solicitar a mí más línea al más 970-569-409484 más 970-569-409484 para que ahí se les va a complacer con mucho amor, demostrando sus sentimientos con sus canciones favoritas. Así que los esperamos para el próximo domingo a las 11 de la mañana, hora de Centroamérica. Así que nos vamos a despedir con el tema Mío de Miriam Hernández. Así que pasen una feliz tarde de aquí, de corazón a corazón.

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0: ¿Qué tal? ¿Cómo están? Bienvenidos. Pensar que ayer estábamos en la emisión número 900 y hoy ya estamos en la 901. Ya rompimos el ciclo de los 800, el cual nos fue bastante bien. Está full el grupo, está full. Nos fue bastante bien. Pero bueno, hemos cruzado la frontera de los 900. Vamos a ver qué nos depara de acá hasta el 1000. Ojalá lo podamos hacer, ¿no? Obviamente. Esa es la idea. Vamos a ver qué sucede en el transcurso de todo este trayecto largo que tenemos que trascender. Pero bueno, acá estamos, dispuestos a compartir.
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0: la voz de la inclusión social. ¿Cómo anda la gente de Fénix? ¿Cómo anda Víctor? ¿Cómo anda todo el equipo de la radio? ¿Todo bien? ¿Todo tranquilo? Bueno, ya se pueden empezar a comunicar con nosotros, ¿eh? Acá estamos como todos los domingos durante 3 horitas haciéndoles compañía en esta misión número 901. Ayer estuvimos festejando, les cuento a la gente de Fénix, los 900 con una linda programación que hemos hecho entre 8 DJs. Han participado, se han dado cita musicalmente hablando y han participado de la emisión recontra especial de los 900. Hoy en una nueva, con un cambio musical drástico y brusco por ahí, pero manteniendo la esencia de lo que es Retro Fénix, ¿no? Ya saben que los domingos bajamos un cambio porque venimos muy arriba de los sábados, pero bueno, en algún momento vio cuando no hay nadie en la calle, los autos aceleran, es así. Así que por ahí en algún momento apretamos el acelerador un poquito. La tenemos a Nati López, está bien, firme, que va a venir a saludar. Le damos la bienvenida a toda la gente que está en
2: muy, pero muy bien, muy contenta de disfrutar y compartir el 901. Pasamos el umbral, así que bien.
0: Exactamente, algo para contar en el grupo.

0: Bien. Bueno, bienvenidos en el Día Internacional del Animal. Saludamos al búho.
1: A todos los animales presentes, ¿eh? Un abrazo grande.
0: Sí, mejorando el presente.
1: Sí, exactamente. Pero bueno, feliz día, ¿eh? Feliz día. Acá estamos para compartir este Retro Fénix. Hoy vamos a estar a puro clásicos, ¿eh? Y seguramente va a ser

0: Así que voy a poner una canción, ¿les parece? Sean todos bienvenidos a este Retro Fénix, emisión número 901. Estamos por Fénix, estamos en full time. Estamos en tus oídos, dispuestos a compartir lo mejor de los clásicos. Vamos a arrancar esta edición, vamos a ir hacia el lado de los 90. Los invito a viajar en el tiempo. Mi nombre, Carlos Figueredo. Ahora sean todos más, pero más, ¿eh? Más que bienvenidos.
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Un clasicazo del año 1989, cuando todo estaba naciendo musicalmente, se venía el traspaso de el desdoblamiento de décadas, ¿no? De los 80 a los 90, y no solamente a nivel año, sino también a nivel musical. Hubo un cambio muy grande donde aparecían... hay mensajes en los grupos, ahí lo vamos a ver. Donde había un cambio muy grande musicalmente cuando se iniciaba

la música conocida en ese momento como techno, aparecía el house, aparecía mucho lo que es también el formato rapeado de la música, ¿no? Y bueno, todo eso se fue, se hizo en una conjunción y después se fue ramificando todo, ¿no? Y por ahí escuchábamos Eurodance un poco más adelante, como grupos como Joan Limited, como DJ Bobo, como Corona, La Bush. Ahora se viene Joan Limited. 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

0: Technotronic, Technotronic. Madre mía, qué recuerdos, querido, qué recuerdos. Claro que sí.
1: Reproducir mensaje de voz.
0: Pechea, guapero. Me encanta, tío, me encanta.

0: Reproducir mensaje de voz.
1: ¡Qué grande, Pedrito!
2: Me mató Alfonso. Escuchando ya Retro Búho, dice. Abrazo, Alfonso. Saludamos a César de Félix Radio. Un abrazo grande ahí para la gente de España, grandes amigos de España. La verdad que, como le contaba César ayer, el apoyo de España es impresionante con lo que es Full Time, con lo que es Retro Fénix. Han dejado y están dejando una huella muy importante. Así que gracias porque siempre acompañaron. Yo estoy dejando la voz. Y bueno, ayer estuvo mucho tiempo haciendo radio. Esa es la realidad. Entonces, por ahí se me va la voz, el búho, la voz. 4 horas, bueno, pero 4 horas intensas. La que, como todos los sábados, dice Nati. ¿Qué hace Luis Moreira? ¿Cómo va? ¿Todo tranquilo por ahí? Acá estamos, a puro clásicos. Todos los temas que vos vas a decir, ya los tengo. ¿Sabés? A veces lo tengo en las bateas, este tema. ¿Sabes en los compilados que aparece? Y sí, te voy a decir yo, sí. Pero nunca está de más. Nunca está de más revivir estos clásicos que son himnos de la música y son aquellos que marcaron por ahí el rumbo de muchas ramas de la música electrónica que se fueron abriendo gracias a todos estos éxitos, ¿no? Que hoy por hoy suenan en todos lados. Suenan en todos lados, se recuerdan en todos lados, no hay fiesta que no se ponga esto. Saludamos al amigo Miguel Pacheco, que está. Me mató el reto de búho. A ver, tenemos mensajitos, a ver. A ver. Ahí está el amigo Luis Moreira, a ver qué dice. Aguárdenme, Dame un segundito. Quieto. A ver. A ver qué dice,
0: Cero. Reproducir mensaje.
1: Qué grande, Pedrito.
0: Reproducir mensaje de voz.
2: Qué grande, Pedrito, dice. Luis Moreira. Ahí estamos. Compartiendo clásicos, seleccionando temas. Si querés escuchar algo, me avisás. Y lo compartimos. Acá no hay ningún problema. Acá compartimos todo. Pasamos toda la música que vos quieras escuchar. En un ratito vamos a tener bandejas sin nombre. Hoy es el programa distendido, ¿vieron? Ese programa que uno se puede sentar en una silla así, estirarse, relajarse y disfrutar de la música. ¿Cómo? No soy como esa persona, yo no acostumbro, no. Pero bueno, saludamos a Thomas Blake, que dijo buenas tardes ahí con una voz de recién me levanto. Me estoy levantando, no me molesten. Una cosa así salió. Perdón, ¿no? Si no es así, pero pasó. Yo sentí eso.
3: Lo que pasa es que a la noche tiene que trabajar el búho.

0: Dio que hablar ayer en el vuelo las 900, ¿eh? Van a escuchar un poco de trans después, puede ser, que escuchemos algo de trans. Vamos a ir para todos lados hoy, pero tranquilitos, hoy tranquilitos, distendidos, como tiene que ser. Y ya sé, me vas a decir, este tema, ¿sabes las veces que lo escuché? ¿Sabes las veces que sonó en mi casa, en mis oídos, en mi programa favorito? Y bueno, lo repasamos. Se viene Venga Boys.
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0: Carlos, te mando un saludo enorme desde España para ti y para toda Full Time Radio. Y muchísimas gracias por este trabajazo y este programazo que haces. Estoy enamorado.
1: Muchísimas gracias, César. Abrazo grande, gracias por estar ahí, ¿eh? Ayer estuvimos escuchando ahí su programa también en Esferic Radio, ¿eh? La verdad, muy bueno. Así que gracias, un gustazo estar en conexión, ¿eh? Esto es lo lindo que tiene la radio, que tiene la posibilidad de expandirse a través de internet, de llegar a otros lugares, a otros países donde el fanatismo de la música se siente y se late de la misma manera, ¿no? Así que un gustazo estar en contacto con vos, César. Un abrazo grande para todos mis amigos españoles ahí. Abrazos gigantes.

0: saludo cordial, un abrazo a toda la audiencia de PS Radio.
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0: Ay, ¿qué acabo de hacer, señor?
1: ¡Grande, Luis!

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1: hola familia, soy Quique Tejada y quiero mandar un abrazo bien fuerte a mi amigo Carlos Figueredo y, como no, a todos los oyentes de Retro Fénix, que la música y la ciencia.

Trap. Lo que estaba pasando, la música de Alexia Aquilani desde Italia. Vamos para el lado del house ahora, repasando historia, clásicos, momentos, fotografías auditivas. En este

tiramos un poquito para el lado del pop. En un ratito, Bandeja Sin Nombre, no te lo pierdas. Viajamos

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1: Despedir, hoy emisión súper cortita, por eso pusimos mucha música, no hablábamos tanto, estábamos tratando de poder solucionarlo, pero bueno, no. Cuando las cosas no salen, no salen, y salió lo que salió. Esta fue la emisión número 901. Vieron que les dije, vamos a ver qué nos depara el destino de en todas estas emisiones, bueno. Está fácil, pero por lo menos estuvimos un ratito. Les mando un abrazo grande a todos. Gracias a los amigos de Radio Fénix Internacional, la voz de la inclusión social. A todos los amigos que escucharon a través de Full Time, en la aplicación y la página. Gracias a Tomás Blake ahí, a Luis, a César, a Village. A todos, gracias por estar, Vamos a encontrar cómo tiene que ser el próximo sábado. Con más Retro Fénix. Vamos a venir con muchas novedades y cositas para ustedes, Gracias por estar. Termina el track y me fui. Mi nombre es Carlos Figueredo, abrazo grande para todos, buena semana, pasarla lindo. Gracias.
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